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0: Esta es la hora.
2: Esta es la hora en su Radio Carnaval. 20 horas con 5 minutos.

20 horas con 10 minutos. A esta hora en su radio Carnaval son las 20 horas con 10 minutos. No se olvide. Vamos a un poco de noticias. A esta hora de la tarde informa Morocho Sabrosón. Vamos a ver si noticias positivas las vamos a comentar, ¿vale? Si no, al agua no, al agua. Copa Libertadores, atención todos los futboleros. La Universidad Católica y Coquimbo ya tienen programación para sus duelos de octavos de final. Ah, esta parte es buena, esta parte es buena, esta parte es buena. La Conmebol confirmó las fechas y horarios para los octavos de final de la Copa Libertadores, por lo que la Universidad Católica y Coquimbo Unido ya tienen la programación para sus enfrentamientos. Anoten si quieren por ahí. La Universidad Católica, por ejemplo, disputará la llave de octavos ante Estudiantes, duelo de ida programado para este próximo 11 de agosto a las 8:30 de la noche en el Estadio 1 Jorge Luis Hirsch. La vuelta se jugará este próximo 18 de agosto en el Claro Arena a la misma hora, 20:30 horas. Por su parte, Coquimbo Unido se enfrentará a Platense el 12 de agosto en el Estadio Vicente López a las 6 de la tarde de Chile. La vuelta se disputará el 19 de agosto también a las 6 de la tarde de Chile en el Estadio Por Definir. El 12 de agosto miércoles y el 19 miércoles también. Y la Católica, el 11. No, no sea así, hombre. 11 de agosto. Estamos hablando de edad. El 11 de agosto es el día martes.

0: Éxito para hoy día.
1: Muchas gracias.
0: También saliendo a laburar.
1: Mira,
0: vamos a ver qué pasa en esta noche.
1: Eso.
0: Oiga, amigazo, usted que todo lo sabe, lo que no lo dibuja.
1: A ver.
0: Allá, ¿usted sabe dónde hay cyber o no? ¿Usted sabe si hay promoción por ese lado, no?
1: Así es, termina mañana.
0: Sí, ya es.
1: No he aprovechado los 3 días. Hay cyber allá, no, compadre. Bueno, hay cyber. Y si vas con el código Morocho, tienes 10% más de descuento, compadre. La cosa no anda en al lore.
2: Bueno, Ivancito, entonces en mi tema, aquí la hacemos, pinchado.
1: Vale. Morocho, lo tiene más prendido aquí con la. En la vía Cartago. Un saludo para el mítico de la Villa Cartago, amigo Nochito, verdadero, buena. Un gran saludo para mis grandes queridos amigos de la Villa Cartago. ¡Qué bueno! Hola, hoy que sea un día maravilloso. Programa Bendiciones, Monochito, abrazo grande para usted y el querido DJ. Sí, va, sálvate, concha. Es genial escucharlo todos los días, muchas gracias. Como siempre, Flora Pladena por acá. Muchas gracias, Flora.
3: Morocho, ¿qué estáis hablando? ¿Qué ¿Cómo estáis diciendo que acá en Los Santos, San Felipe, roban?
1: No, a mí.
3: Si no hay delincuencia en este país, ¿cómo se te ocurre decir eso?
1: No, a mí.
3: Eres
1: a
3: hablador, hombre.
1: No, por Dios. No, estoy diciendo. Si a mí.
3: Trata de.
1: No.
3: Mejorar eso, Morocho, por favor.
1: No. Yo no, con mucho respeto, yo no dije eso. ¿Qué onda? ¿Se tomó este viejo? Viejo, te tomaste la pastilla y vivió, ¿no? Yo no dije eso, compadre. Lo digo públicamente, ¿eh? Porque. No sé si lo dijo por talla o lo dijiste en serio. Yo no dije eso. No tiene que tomar la pastilla, te digo. Tiene que le subir la presión, te digo. Lo que yo dije que es que si yo voy y si me roban a mí, pues viejo. Chúfate. La vamos a dejar en la capilla este viejo por andar sembrando la cizaña. Tarjeta amarilla.

0: Argentina, compadre Morocho. Un gran abrazo para mi compadre DJ y para usted, amigo mío.
1: Eso, eso, eso.
0: Y como dices, cabrón, ahí no, si no hay delincuencia.
1: No, no, no.
0: Lo que sí hay harto son bolseros.
1: Sí, sí,
0: la
1: sí.
0: La mayoría son locutores de radio.
1: Chao.

0: Ya, morocho, pero ¿para qué tan denso, morocho?
1: No, no, no.
0: Era broma, no.
1: No.
0: Y sé que hay gente que te quiere robar, sobre todo algunas minas.
1: El pelador este. Muy bien, pelador.
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1: Oye, Pablo.
2: Acompaña a esta.
1: Muy bien, pelador.
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1: Muchas gracias, Chile. A esta hora de la noche ya. Oye, está haciendo un poco de frío, ¿no? Recuerden que este próximo 19 de junio estamos cumpliendo 9 años aquí en la Carnaval. 9 años.

poco, ¿vale? Mandándole mensajes de morocho. Pero ¿para qué? ¿Para qué? ¿Para qué? ¿Para qué? ¿Para qué? ¿Para qué? ¿Para qué?

por supuesto, a mi linda chiquilla que también escucha la radio. Que también escucha la radio nomás, morochito. Se escucho todos los días, morochito. A esa chiquilla también le mandamos un besito para toda ella. Ah, ¿qué pasó, DJ? Un besito para la chiquilla que nos escucha y nos llama, nos manda WhatsApp. Hay mucha gente que escucha la radio nomás. Yo le mando un besito. ¿Tú qué quieres hacer?

0: Ah, bueno, ese beso fue para los amigos. Que... ese fue un besito de parte de DJ para los chiquillos que escuchan la radio. ¿Vale? No me metan a mí ahí, no me metan ahí, no.
1: Acá estamos la Elizabeth.
2: ¿Ya? Y Brunella.
1: Te llamo un abracito, besitos.
0: Mire que
1: eres el mejor.
0: Ya, mi amor.
2: Chao.
0: Ya.
2: Chao.
0: Chao. La Elizabeth, la Brunella. Un gran saludo. Monochito, ¿cómo estás? Gracias por alegrar la tarde todavía en ruta. ¿Quieres disfrutar de la vida? 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No. Ven a ponerte, pues viejo, así, todo barato, todo barato, todo barato, barato, barato, barato, barato. Todo barato, barato.
3: Buenas tardes.
0: Barato, barato, barato.
3: Morochito. Buenas. Regalón. Buenas. Habla Sandro Pueblo.
0: No.
3: Mi querido amigo.
0: No.
3: Y fiel compañero locutor.
0: No.

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Buenísimo. ¿Ah? Faltan locales de comida aquí, botillería. Quedan puestos, chiquillos. Tú te parás, tú para acá, amigo. Tú te parás, pase, pase, pase.

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0: Esta es la hora.
3: Esta es la hora en su Radio Carnaval. 20 horas con 36 minutos.
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0: Rodrigo Morocho. Muy buenas tardes por acá. Buenas. Saluda a su gran amigo Patito Quirós.
1: Hola,
0: a usted y a toda la audiencia de Radio Canal.
1: Muchas gracias, Patillo Quirós.
0: Por acá escuchando a, como todos los días, aquí con Marisol Cordero, tomando el tecito y escuchando al número uno, mi amigo.
1: Muchas gracias.
0: Un abrazo, amigo mío.
1: Muchas gracias, amigo.
0: Está muy rica la carnaval. Y no se olvide, por acá el número uno en narraciones deportivas de la quinta región y alrededores. Patito Quirós.
1: Eso.
0: En narración, eso. Y Marisol Cordero en cámara y comentarios.
1: Hasta luego. Sí, muy bien. En comentarios también, güey. Hace tiempo que no. Muchos me preguntaban, oye, el caballero que hace uno, que relata los partidos, ¿cómo se llama? Patito Quirós. Patito es mi compadre, mi amigo, mi amigo. Mandoneado, pero es mi amigo. No. Oye, hace tiempo que no hace relato de partido contigo, ¿ah, no? Lo que pasa es que el viejo está aimado, está aimado. De repente anda con lo así. De repente andan buenas, de repente andan malas. Así que si está escuchando a Matito Quirós, le vamos a pedir que haga un golazo. Ahí, pa. Donde las arañas tejen la red. Donde no llega la señal de la Radio Carnaval. Allá, No, si mi compadre le ve. Yo que, si fuese yo un productor de televisión, yo me llevaría a Patito Quirós a la tele. A la tele, sí. Al TNT Sport de China, ya bien lejos, güey. No, sí. Mi compadre,
2: un saludo a Peñalán, que
1: sí.
2: Nos paramos todo el día a escuchar la carnaval.
1: Bien, compadre, bien. No, que justo venía un saludo a Peñalán, compadre. Saludos para Quilpué y Peña Blanca, ¿viste? Justo venía.

0: Para, no, está bien. Mira. Patito Quiró dijo algo muy, muy esencial. Chiquillo, atención hombre, que me estén escuchando. En esta oportunidad vamos a ser un equipo de hombres. Mañana si quieren hacemos un equipo de mujeres. Pero necesito mi equipo. ¿A quién le gustaría jugar conmigo la pelota para que sea nombrado? Para que sea nombrado en el relato de Patito Quiró. ¿A quién le gustaría participar? Y después usted puede grabar el relato para que le quede de recuerdo, ¿ah? ¿Eh? ¿Ya? Usted juega, usted dice, Monochito, yo voy a jugar en su equipo, ¿ya? Sí, pero me tienen que mandar el nombre. Mándenme el nombre. Porque para que Patito Quiró lo incorpore en el relato, ¿ya? La otra vez salió bueno, ya. Pero tienen que colocar los nombres, sí, pues no sacan nada con colocar aquí los nombres. Monochito, yo aquí, ya. Aquí, anota Patito Quiró. Ya, vamos, ¿quién quiere participar? Anota Patito Quiró, te vamos a... Sí, ¿quién quiere participar del equipo, chiquillo, para que no sea nombrado? No, si Patito Quiró te... Ya, anota Patito Quiró. Juan Ibarra, anota.
1: Que nos amamos los dos.
0: Ya, Juan Ibarra. Anota Pato Quiró. ¿Estás anotando, viejo? Dime si estás anotando, viejo. Anota también a Juanito Araya del Trans Santiago, mi compadre Santiago, está escuchando. Juan Araya. ¿Qué más quiere participar? Marco Azócar, anota. Aquí va otro. Oscar Coca Cabrera, ¿ya? Vale.

Francisco Zúñiga también por acá, Patito Quiroz. Panchito Zúñiga. Panchito Zúñiga. ¿Qué más quiere participar del equipo? Van a ser nombrados en el equipo de Morocho Sarozona. Después lo graban ahí, le queda de recuerdo. Y es muy bueno este viejo. Miguel Mardones, Miguel Mardones. Miguel. Miguel Malo Balcatre Mardones. No, dice Miguel Mardones nomás, DJ. No, dice. Ahí no dice, no dice Miguel Malo Balcatre Mardones. Dice Miguel Mardones. Yo lo estoy defendiendo, compadre.

0: sido una bichanga. Es una bichanga, ¿no, Garo?
1: ¿Cómo, Garo Balcácer? Ah, te voy a decir culero.
0: No, DJ, compadre.

0: El Villalobos.
1: Manuel Villalobos, viejo del panadero, también colócalo. Manuel Villalobos, mi papá.
2: Mujeres y hombres, y a la gente mayor que no se asombre. Y Wacom, once again, conmigo no juegue. Y yo sé que te guste.
1: Patito Quiroz, estamos bien ahí.

0: solito, nada más, porque son muchos.
1: Ya, vale. ¿Con qué más vamos a jugar a él?

0: Patito Quirós, vamos. Yo, este es mi equipo. Mi equipo. Morocho Sabrosón Fútbol Club. Vamos a jugar con la Radio Carnaval, por si acaso. Ponele ahí que vamos a jugar con la Radio Carnaval. Ahí tenía los nombres de los locutores de la Carnaval. Morocho Sabrosón Fútbol Club versus Radio Carnaval. Dale.
1: Como pajarito, como un pelícano.
0: ¿Qué? Yo me acuerdo que no tenía salir pinchando. Cris de Quillota. Monochito acá, Cris de Quillota. Yo quiero ser masajista de ustedes.

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Monochito Sano son llamas. Como cada día miércoles nosotros llamamos. Hoy día sí que corresponde llamar. Mañana podríamos hacer. Patito Quiroz está preparando la artillería ahí. Está preparando la jugada para ti y para mí. ¡Gol! Ahí para que graben los que se anotaron en el equipo. Les quede de recuerdo. Esto es una exclusiva porque este viejo va a llegar al mundial. Sí, va a llegar al mundial. Y ustedes van a tener el relato de su nombre con la voz de Patito Quiroz, compadre. Sí. Morocho Fútbol Club se enfrenta a Rayo Carnaval. Hoy día nosotros llamamos, ¿eh? Después de las 21 horas, 9 de la noche, ¿vale? Ni un problema, ni un problema. 20 horas con 54 minutos, estamos en vivo.

0: No se olvide que nuestro número es el 8489. 0979. Hoy día llamamos nosotros después de las 21 horas, 9 de la noche.
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0: Solamente horas con 58 minutos. 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Ya estamos en... DJ, ¿cómo estamos con el...?

prepárense porque en la vuelta vamos a entregar el audio para que usted lo pueda grabar. Todos los que se notaron en el gran partido, en el gran Morocho Fútbol Club versus Radio Carnaval. A la vuelta de la pausa vamos a lograr el audio.

0: Lo único que les puedo decir que para qué les voy a decir, saquen sus propias conclusiones. ¿Para qué les voy a decir si ya saben ya quién va a ser el gol?
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4: 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El saludo en este miércoles 3 de junio a toda la gente que nos escucha a través de la radio consentida. Gracias, Dios bendiga a Santiago y todas sus comunas. 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A ver con quién habla. Dios bendiga. ¿Su nombre?
5: Luis Gamboa.
4: Don Luis, gracias a la sintonía. ¿De dónde se está comunicando, amigo Luis?
5: De Hijuelas.
4: De Hijuelas, gracias a la gente linda ahí de Hijuelas, del Melón, de la Cruz. Deme su fecha de nacimiento.
5: 5 de septiembre del 74.
4: Vamos a mirar unas cartas del tarot. Ponga en su mente aquello que quiere saber. Miremos amor, miremos hogar, familia, salud. Pido a mi Dios que le hable con corazón, con verdad, porque nos ha caracterizado eso, la honestidad, la franqueza y la sinceridad con la que hablamos, hermano mío.
5: Perfecto.
4: Y mire lo que me están mostrando las primeras cartas. Es un luchador incansable, es un guerrero fuerte con corazón de león. Tiene muchos sueños, anhelos de salir adelante y lucha por un hogar que tiene. lucha por una familia que está a su lado. ¿Cuánto lleva con esta unión, hermano mío?
5: 16 años.
4: Hay dificultades en estos momentos, no por falta de amor, porque amor sobra. Hay dificultades porque no les ha ido bien, porque han tenido inconvenientes. La casa cargada trae peleas, trae problemas, y han tenido dificultades, han tenido peleas. Han pedido la separación para el hogar suyo. Las envidias, el sentimiento negativo y la maldad tocan su hogar, tocan su familia, su relación. Hay gente que está muy de acuerdo que estén juntos, pero hay otros que han deseado separarlos. Y la pregunta es, ¿por qué no anda bien la relación? ¿Por qué se quieren, pero hay peleas? ¿Y por qué se aman y están distanciados, como alejados? ¿Es verdad o es mentira?
5: Sí, sí, es verdad.
4: No dude del sentimiento de amor. Hay una unión muy fuerte, lo que hay es cargas negativas. Hay que retirarlas. Hay que fortalecer ese hogar, hacerlo fuerte. Hay que protegernos, resguardar la casa. Es lo más sagrado que Dios te ha dado es ese hogar. Tus hijos, ¿cuántos hijos tiene?
5: Tenemos tres.
4: Y viven juntos, que es lo más hermoso.
5: Uno de ambos y uno de cada uno.
4: Bueno, entonces es hermoso porque hay una familia unida. Ese es la envidia, que hay una unión. No la pierda. Le voy a regalar el paquete Putumayo. Se lo voy a enviar a su región. Quiero que estos elementos me le ayuden a levantar. Quiero que proteja, que abra la puerta laboral, la parte económica que también está cruzada. Quiero decirle de envidias del pasado, porque hay personas muy cercanas y allegadas a ustedes que son las causantes de la mala suerte. Yo tengo que cortarle ahora, pero esté pendiente porque le devuelvo el llamado para tomarle nota exacta y hacerle llegar estos elementos. ¿Le gustó el llamado?
5: No, pues sí. ¿Me puede hacer una pregunta?
4: Hijo, el tiempo se me ha acabado. Ahora que le vuelva a llamar, vamos a tener una charla más extensa.
5: Perfecto.
4: Un abrazo, gracias por comunicarse.
5: Listo, hasta luego. Ya.
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0: 20 de enero del 59. ¿De dónde me está llamando?
1: Aysén.
0: Gracias a mi gente de Aysén, de Coyhaique, esa región linda. Vamos a mirar las cartas del tarot y que Dios me permita ver la salud, que es el tesoro de la vida, la familia, que es la bendición de Dios. Ponga en mente la enfermedad, el trabajo, la parte laboral, todo. Porque realmente es que todo es importante en esta vida, hermano mío.
1: Bueno.
0: Mira lo que me están marcando las cartas del tarot. Usted tiene una pregunta muy seria en su mente. ¿Por qué su suerte ha cambiado? ¿Por qué antiguamente le iba bien? Ahora ha venido como los cangrejos caminando para atrás. Salud, felicidad, prosperidad se ha perdido de la vida suya. ¿Es así o no es así?
1: Sí.
0: Yo le digo que al buen padre, al buen hijo le tiene que ir bien toda la vida. Y tú eres buen padre, eres buen hijo, buen hermano.
1: Sí, yo crecí mi hija. Yo de solo hago trabajo, no me la pagan.
0: Está cruzado. Carlos, está cruzado. Su suerte está marchita hace bastante tiempo. Hay que abrirla. Hay que florecer, hay que levantar. Caerse para volverse a levantar no es caer. Lo que pasa es que a usted le han tenido mucha envidia. Su corazón de nobleza, el hombre que sirve sin compromiso, sin interés, y la familia que ha intentado luchar. Usted ha tenido fracasos del pasado y ha sido por envidia. Yo quiero regalarle el paquete Putumayo. Vamos a fortalecer la salud, porque ha estado enfermo, ha estado cansado, agotado últimamente, la salud le ha cambiado, y vamos a abrir suerte y prosperidad, ¿correcto?
1: Bueno.
0: Yo quiero, quiero regalarle estos elementos y quiero sacarle de la duda, porque a usted del pasado le han hecho daño. Sí, hay cargas, hay energías negativas. Quiero que a través de un vaso de agua, de una vela, puedan sus ojos ver. Yo le devuelvo el llamado y le voy a tomar nota exacta de sus datos para regalarle el paquete Putumayo, ¿correcto?
1: Ya, ahorita quiero comprar el negocio. Sí.
0: Esté atento, porque si no es en el transcurso del día, mañana le estoy devolviendo el llamado. Le hago una pregunta, don Carlos. ¿Le hablé con verdad o le mentí en algo?
1: Sí, es la pura verdad, porque me ha ido mal en todo.
0: Yo le agradezco la confianza que nos brinda y lo voy a invitar, hermano, a que no se conforme con el llamado, sino a que reciban las cositas que yo entrego. Sé que me lo va a agradecer. Un abrazo, bendición y gracias por su llamado.
1: Muchas gracias, muy amable.
0: Hasta pronto.
2: Mariana Quichere.
3: Cuénteme, hijita, ¿cómo vino usted antes de encontrar a Luz? ¿Cómo se enteró de nosotros?
2: Me enteré en la radio, en la Sabrosita.
3: ¿En la radio Sabrosita?
2: Sí.
3: ¿Y cuál era el problema? ¿Por qué vino a visitarnos?
2: Por mis hijos.
3: ¿Por sus hijos?
2: Sí.
3: ¿Cómo estaban ellos?
2: Bueno, mi hijo está bastante decaído, entonces por eso vine, más por mi hijo, no por mí tanto, sino por mi hijo.
3: ¿Por su hijito?
2: Por mi hijito.
3: Gracias a Dios se ha encontrado cosas malas y se han visto entre los ojos suyos. Usted ha visto el cambio. ¿Cómo se siente ahora usted, Mariana?
2: Me siento cada día más tranquila.
3: ¿Y cómo está viendo al hijo? ¿Cómo le ha visto el cambio? ¿Cómo lo ha sentido? Porque esto es un proceso. ¿Cómo lo ha sentido al hijo?
2: Bueno, ahí lo ha sentido un poco más tranquilo.
3: ¿Más tranquilo?
2: Sí.
3: ¿Con más alegría, más sonriente en la casa?
2: Sí, sí. Yo lo he visto un poco más sonriente y que convence un poco más conmigo.
3: ¿Y usted cómo ha sentido su cuerpo?
2: Sí, mi cuerpo lo ha sentido igual o mejor. Yo, Mariana Quinchalés, agradezco a los indios y cunas, que por ello voy a salir adelante. Voy a salir adelante con su ayuda de ellos, con la ayuda del Señor arriba. Al indio Tarcisio, que me sanaron, y hasta levantando a mi familia.
3: ¿Qué da agradecimiento? ¿Qué le dice a usted a las personas que le pueden escuchar?
2: Que se atrevan nomás y no tengan temor, porque uno sale por buscar la sanidad. Y que se atrevan las personas y no tengan temor. Eso le puedo decir yo a las personas que se sientan decaídas igual como yo. Que hay que buscar la sanidad. No puede vivir uno así sin en tormenta de la vida. Eso lo puedo decir.
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0: 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Todos los días los huesitos del cuzumbo los tiramos y hoy sigo orientando en este miércoles 3 de junio. 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Véanos por TV Más, TV Más y TV Más 2. Por TV Más, sábado y domingo, el programa al mediodía. Don Tarcisio, no me vaya a confundir. Y de lunes a viernes a las 2 de la mañana por TV Más 2. Ahí a las 2 de la mañana estamos llevando el mensaje. Llegamos al final del programa. Hasta un próximo mensaje, guerrerito del alma.
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4: Esta es la hora.
5: En su Radio Carnaval ya son las 21 horas con 21 minutos.

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1: ¿Está bonito, señoras y señores? Listo, comiencen a grabar, señoras y señores, ya está bonito. No se ven, ya están las barras, están ahí, los caros chicos, están vendiendo los sándwiches de botito afuera del estadio. Los chicos están ahí, ya está toda la hinchada lista en el campo deportivo. Adelante, Sopito Levintón. Grabación exclusiva de mi gran querido amigo, Patito Quirós.
3: Señoras y señores, llegó la hora, llegó el momento, llegó el día, llegó el momento y el día. Atención, está la escuadra del campo de juego, está la escuadra de Morocho Fútbol Club frente a la Radio Carnaval. Atención.

Salve pueblo, que de moverla rápidamente. ¿Para qué? Para que diga Juan Guerrero, Guerrero con la pelota. ¿Para qué? Para Jimmy James. Jimmy James la pelota la quiere entregar. ¿Para qué? Para Leo Rojas. La perdió Jimmy James. La tomó rápidamente Juan Ibarra. Ibarra con la pelota. ¿Para qué? Para Juan Araya. Araya con la pelotita. La quiere tocar Araya. Ahora, ¿para qué? Para Marcos. Marcos Azoka. Azoka con la pelota. ¿Para qué? Para Oscar Coca a Cabrera. Cabrera con la pelota. La quiere levantar. ¿Para qué? Para que tenga Marcelo Miranda. Miranda con la pelota. La quiere entregar. ¿Para quién? Para Panchito Zúñiga. Panchito Zúñiga con la pelota. La tiene más atrás, la quiere, se mueve para atrás el cuadro de el Fútbol Club. Atención, que la quiere tirar, la quiere sacar. Se demora la pesca Leo Rojas. Leo Rojas, ¿para qué? Para que la tenga rápidamente. Yali Machete, Machete con la pelota, quiere patear al arco. La corta, la gente está en el fondo del cuadro de Fútbol Club. La tiene que él, Ariel Vázquez, el arquero del cuadro de Fútbol Club. La chica, ¿para qué? Para Manuel Villalobos. Villalobos con la pelota, la quiere estar Villalobos. Atención, que la toca Villalobos. ¿Para qué? Para Marco Azoka. Azoka con la pelota. Atención, que la quiere cortar Sandro Pueblo, la queda corto. Atención, que viene, ¿para qué? Para el Morocho, tiene el Morocho. Atención, que va a entrar de Morocho al área. Se la entrega Morocho a quién, para que la tenga Juan Ibarra. Ibarra con la pelota, se la entrega para que la Araya. Araya para Morocho. Atención, que está el Morocho, está el Morocho, está el Morocho. ¡Gol! ¡Gol! ¡Gol! De Morocho Fútbol Club. La mandó desde la araña. La mandó Morocho Sabrosol. No diga gol, diga golazo, golazo, golazo, golazo, golazo. Golazo, golazo, golazo de Morocho Club. Está ganando Morocho 3-0 a la Radio Carnaval de Lima.

0: Mañana vamos a hacer un equipo de mujeres.
1: No, no, no, no.
0: Si usted quiere ser partícipe del equipo de Morocho Fútbol Club, mañana, mañana. Mañana puras mujeres, ya. Bueno, si es que le dan permiso a Manu Quiroz. Pero vamos a una forma excepcional. Yo voy a

esto, Mato Guido, me están reclamando. Me están reclamando los amigos que no salieron en el partido. Que pagaron la camiseta.

0: Poderoso Club. Los que no jugaron no salieron porque nunca pagaron la camiseta, señoras y señores.
1: Ahí está la respuesta. Cabrón, no se hagan los Larry.

Parecía extraño que no hayan salido en el relato, ¿no? Mangaron la camiseta a tocar, ¿eh? 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

0: morocho, llegaste del planeta Gol. No, Yanni, no me comas la galleta.
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3: Esta es la hora.
4: En su Radio Carnaval ya son las 21 horas con 36 minutos.
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1: Morochi, estoy aquí.
2: Buena, Morochito. Ahí está. Mi cariño para ti. Excelente partido, excelente.
3: Sí, sí.
2: Todo un goleador. No sí. Esperaba menos de ti.
3: Sí, no. Muchas gracias, muchas gracias. Donde pongo el ojo. No, sin nada mejor.
4: No.
3: ¿Qué pasó, padre? ¿Qué pasó?
5: Morocho, no le pegáis en tu tamboria y hacer goles.
3: No puede ser así.
6: El partido está más arreglado que el Gianni Panchetti.
3: ¿Cómo tan arreglado está entonces? No estén molestando a mi compadre, Tan arreglado estaba que... Tenemos una información que queremos compartirla con ustedes, amigos, amigas, que están en la sintonía de la radio Carnaval. Atención, amigos, porque esto ocurrió a eso de las 20 horas con 45 minutos. Atención, porque esto para toda la gente que está trabajando, les queremos dar la noticia a esta hora de la noche. Atención, esto pasó a las 20 horas con 45 minutos. Diputados aprueban alza de 553 mil pesos en salario mínimo y proyecto avanza al Senado. La Cámara de Diputados y Diputadas aprobó durante esta jornada el proyecto de ley que reajusta el ingreso mínimo mensual fijándolo en 553 mil 553 pesos con efecto retroactivo, vale decir, a contar de el primero de mayo del 2026. La iniciativa fue respaldada por 136 votos a favor y ahora continuará su tramitación en el Senado. Cabe recordar que, inicialmente, el Ejecutivo proponía elevar el ingreso mínimo desde 539 mil pesos a 546 mil 546, lo que representaba un incremento de 7.546 pesos. No obstante, durante el debate se acordó un reajuste mayor, equivalente al 2,7%, lo que se traduce en un aumento total de 14.553 pesos respecto al monto vigente. De esta manera, el salario mínimo quedará fijado en 553.553 pesos, además de incorporar ajustes, atención, a la asignación familiar y maternal, así como también al subsidio familiar.

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1: Muchas gracias, chicos, señoras y señores. Buenas noches, Juanito. Usted podría programar los recuerdos de la agrupación Marilyn. Saludos a mi amado Iván, lo extraño. Estamos en vivo en su Radio Carnaval. Monochito, ¿cómo estás? Un saludo, soy Pamela González de Peña Blanca. Lo escucho mientras hago manualidades. Mire que le... ¿Qué tipo de manualidades, Pamelita? Porque nosotros estamos de cumpleaños el próximo 19 de junio. A ver si le podemos comprar algo. No, no, no.

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0: 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Esta es la hora.
1: En Carnaval FM son las 22 horas con 3 minutos.
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Qué buena está la Radio Carnaval. Uy, un saludo para todas mis chiquillas que están trabajando ahí en costura a esta hora de la noche. Me enviaron 8 personas ahí que están en Ventana, nuestros amigos que están en Quilpué, y por supuesto, saludos para todas las chiquillas, porque si me pongo a nombrar a cada una, después Monochito no me nombra también. Así que un gran saludo para cada una de ustedes. Seguimos a esta hora de la noche. Bienvenidas cada uno de ustedes. Pedro, vamos a comenzar contigo. Nuestro amigo Pedro es de Quillota. Un gran saludo para ti, Pedrito. Gracias por estar escuchando Carnaval FM. Mi amigo me está diciendo que es conserje de Quillota escuchando Carnaval. No se olviden, 84 89 09 79. Ese es nuestro número para que usted envíe su canción. O sea, pida su canción favorita. 84, le repito, anote por ahí, 84-89-09-79. Querido amigo, comenzamos contigo. Saludos para todos los conserjes, aprovechando ahí. Abrigarse, noche heladitas. Dicen que la próxima semana va a caer agüita, así que a prepararse, chiquillos, ahí en la sintonía de Radio Carnaval. Aquí está Ricardo Montaner. Esto se llama Tan Enamorados. Bienvenidos a Los Cómplices del Amor.

Estamos en Los Cómplices del Amor de su radio Carnaval. La que más se escucha a esta hora de la noche. Vamos a enviarle un saludo a Carolina, que está en sintonía de Cómplices del Amor. ¿Dónde está escuchando Carolina? ¿Está escuchando en Ovalle? Hola, Carito, ¿cómo está? Gusto saludarte. Juanito, con un frío aquí en Ovalle, pero con la Carnaval en Los Cómplices del Amor se me pasa. Así que usted puede programar una canción que a mí me encanta, por favor. Pero por supuesto, pues, Carito, gran saludo para usted. Gracias por escuchar Los Cómplices del Amor. Y usted, amigo, amiga, sin ningún problema puede solicitar sus canciones favoritas aquí en Los Cómplices del Amor, lunes, martes, miércoles y jueves, pero tiene que ser a través de mensaje de texto, ¿ya? No me envíen mensaje de voz porque a esta hora no escuchamos mensaje de voz, solamente estamos leyendo lo que usted plasma ahí en un mensaje. Recuerde, 84 89 09 79. Escriban un mensaje de texto aquí en el WhatsApp, ni un problema. Juanito, soy tal persona, vivo en tal parte, quiero escuchar tal canción. Así de simple. Cómplice del Amor. Carito, aquí está Ricardo Arjona. Esto se llama Primera Vez. ¡Wow!

Son las 22 con 17 minutos en su radio Carnaval. Nos están escribiendo desde Curicó. Juanito aquí por la aplicación, escuchando la Carnaval. Como todos los días, me encantan los cómplices del amor. Y por supuesto, quisiera ver la posibilidad, si usted puede escuchar esta petición. No, soy muy bueno para escribir, solamente enviar audio y después dejó ahí y escribió el texto. Mire qué lindo. Salud para toda la gente de Curicó a esta hora de la noche. Y por supuesto le vamos a enviar un gran saludo a esta hora para todos los amigos de Curicó ahí que estén escuchando a través de la aplicación de Radio Carnaval Chile. Los cómplices del amor. Gracias, chiquillos. Saludo para nuestra gran querida amiga respetada. Eso, la Nico. ¿Cómo estás, Nico? Gusto saludarte, Nico. Muchas gracias por sus palabras, querida amiga. Y por supuesto, vamos a programar su canción ahí. Le costó escribir a Nico, pero ahí, ah, lo hizo. Muy bien. Cristian Castro, esto se llama Por Amarte Así en Carnaval FM.

Estamos en Cómplices del Amor, 22 horas con 22 minutos. Qué buena está Carnaval. Me encanta cuando ustedes hacen partícipe y llegan tantos mensajitos diciendo: Juanito, está rica la Carnaval, está bueno. Excelente.

La música de Jesse Joy con su canción Llegaste Tú. Estamos en Los Cómplices del Amor de su radio Carnaval a esta hora de la noche. 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Presentando hasta ahora de la noche estos cómplices del amor de Carnaval FM. Buenas noches, Monochito. ¿Será posible programar una canción de Franco de Vita? Un gran saludo desde Algarrobo. Y muchas gracias. Te escucho todos los días, ¿sabes? Bendiciones. Mira qué lindo. Un gran saludo ahí para quién, para la Marian a esta hora de la noche, escuchando Carnaval FM, estos cómplices del amor.

0: Esta es la hora.
1: En Carnaval FM son las 22 horas con 33 minutos.
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Oye, ya comenzamos la segunda media hora de Los Cómplices del Amor. Tan rápido pasa. Uno dice, Juanito, tú estás 5 horas en la radio. Para mí se pasa súper rápido la hora aquí con ustedes. Bueno, que aquí interactuando con ustedes a través del WhatsApp, con las canciones que piden, las noticias que vamos viendo. Se pasa muy rápido la hora aquí en Radio Carnaval. Así que miren, ya son las 22:30 y ya, ¿hace cuánto llegamos? Hace las 7 de la tarde y se nos pasa muy rápido la hora. Queremos enviarle un gran saludo para nuestra amiga Mirta. Hola Mirta, ¿cómo estás? Gusto saludarte. Hola Juanito, ¿cómo estás? La Mirta por acá, de La Calera, escuchando Los Cómplices del Amor. Mira, mi nieta me dijo que Carnaval era la mejor. Yo lo escucho hace más de 3 años y me alegro mucho que ya este próximo 19 de junio estés cumpliendo añitos, así que yo te vengo siguiendo hace mucho tiempo, pues ve. Así, muchas gracias, querida amiga. Aunque no soy muy buena para escribir, sí te escucho todos los días y me encanta la razón de estar aquí en Radio Carnaval. Mire qué lindo. Un gran saludo para usted, querida amiga, y muchas gracias. Y obviamente vamos a tocar su cantante favorito, que es el señor Marco Antonio Solís.

Estamos en Los Cómplices del Amor. Gracias por estar con nosotros. Y vamos ahora a dónde. ¿Hasta dónde? ¿Hasta el Tabo? Bien. Hola, Monocho, soy Patrick. Hola, amigo Patrick, ¿cómo estás? Gusto de saludarte. Usted puede enviarme un saludo. Soy del Tabo y también quería pedir una canción de Luis Miguel. Querido amigo Patrick, muchas gracias por estar con nosotros y por supuesto te enviamos un saludo ahí para toda la gente del Tabo que está escuchando Radio Carnaval FM a esta hora de la noche. No sé si lo escuchas a través de la señal de San Antonio, que es la señal 90.5, o lo escuchas a través de la señal del Quisco, que es la señal 95.7. No sé por cuál de las dos señales nos está escuchando, así que te enviamos un gran saludo, querido amigo, y aquí está la música del señor Luis Miguel, Cómplice del Amor. 22:44 en esta noche de miércoles.

Llega la música de los amigos de los Vázquez a esta hora de la noche. De los cómplices del amor en el norte, en el sur, en la zona central. Se está escuchando carnaval en todo el país. No tan solo en su ciudad, no tan solo en su región, sino que estamos abarcando gran parte de nuestro país llamado Chile. A esta hora de la noche, las antenitas de la carnaval salen corazoncitas. Puras corazoncitas. Rica la carnaval a esta hora. ¿Seguimos a esta hora? Bien. Querido amigo Juanito Alarcón, ¿cómo estás? De acá, desde esta linda tierra, Peña Blanca. Oye, antes nos saludó un tema, un chiquillo de Peña Blanca que no nos saludaba. Mira, justo pinchamos un cómplice de Peña Blanca. Un gran saludo para usted, querida amiga Rita, que está en sintonía de la carnaval. Monochito, yo llego a mi casa, una duchita, veo las bendiciones, preparo todo lo que es mañana mientras escucho la carnaval. No soy mucho de escribir, pero sí de escuchar la carnaval cuando vengo de regreso a casa, en la tarde también. Así que un saludo para toda la gente que te escucha todos los días. Gracias, Rita. Muchas gracias. Seguimos. Aquí está Los Vázquez. No me...

La música de Los Vázquez con su canción No Me Quería, a esta hora en Carnaval FM. Seguimos a esta hora de la noche, pero por supuesto, no se olvide que los cómplices del amor van los días lunes, martes, miércoles y jueves. Si su canción no sale hoy día, puede salir mañana, pero hay un gran pero, ¿ya? Hay un gran pero. Los cómplices del amor comienzan a las 19, a las 22 horas, vale decir a las 10 de la noche. Entonces, usted, le recomiendo, amiga, le recomiendo, amigo, que envíe temprano los cómplices del amor, porque a esta hora usted comprenderá que la cantidad de mensajes que llegan es impresionante. Entonces no podemos saltarnos los que envían los mensajes temprano, ¿verdad? Seguimos. Victoria, ¿cómo estás? Hola, Juanito, ¿cómo estás? La Victoria por acá, te estoy escuchando desde Viña del Mar. Estoy con mi mamá, mi papá, conversando de la vida, escuchando Carnaval FM. Hay una canción que se llama Lo Aprendí de Ti, de Hatch. ¿Será posible escucharla el día de hoy? Si no, para otro día. Muchas gracias, Victoria. Ya está sonando su petición musical en Carnaval FM. No se olviden que nuestro número, para que lo guarden, es el 8489-0979. Ese es nuestro número. 84-89-0979. En Los Cómplices del Amor.

Esta es la canción de Los Temerarios. Esta canción se llama Te Hice Mal en Los Cómplices del Amor. Estamos en la que más escucha, Cómplices del Amor, Ya Viene el Anglo y mucho más. 22:58 minutos en Carnaval FM. Darío, ¿cómo estás? Desde el puerto de San Antonio, Darío, ¿cómo estás? Saludos, Juanito, acá, Puerto San Antonio, escuchando Carnaval. Una de Los Temerarios, compadre, aquí va. Ah, para la noche, va a cortar la noche. ¡Ay, ay, ay! Te hice mal. Seguimos hasta ahora.

Seguimos a esta hora de la noche. Perfecto. La siguiente canción sí o sí tiene que ser que ustedes también se mentalicen aquí, cierren los ojos, transportémonos a una playa o a la orilla de la playa, en un, no sé, en un vehículo, escuchando el mar, tomándose alguna cosita, pues un tecito, un café, un traguito, un puchito, no sé, lo que ustedes quieran, abrigadito, abrazadito, y de repente alguien pone la radio. Oye, si es que no vamos a escuchar Spotify ni mucho, escuchemos radio, justo pum, pincha en la Carnaval y sale un anglo. ¿Y cómo son ustedes, amigos, amigas? ¿Quién dice a quién bailemos? ¿Alguna vez a usted, amiga, le ha nacido decirle a la otra persona, bailemos? ¿O usted, amiga, amigo, perdón, le ha nacido decirle a esa persona, bailemos, sin importar nada? Nada, nada, nada.

fueron los cómplices de la

Esta es la hora. En la Carnaval, 23 horas con 15 minutos. 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
1: Oh, no. Estamos en vivo en su Radio Carnaval. Ya son las 23 con 25 minutos.
2: Está cabrón, ¿qué ha pasado?
1: Podríamos decir que son las 11:25 mejor. ¿Por qué no te tocó una bachatita para...?

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Yo el otro día iba con mi compadre Gianni por Viña del Mar y me dijo, mira, el que va allá es Marito el Carnavalero. Ah, no te puedo creer, sí, mira. ¿Cachai el compadre que vaya? Marito el Carnavalero. Ah, dice, me está igual. No, ¿verdad? ¿De verdad, compadre Gianni? ¿De verdad? Me dijo, mira, el que va allá, Marito el Carnavalero, el que te llama mensaje, él es Marito el Carnavalero. No te puedo creer, sí. Así que un saludo, si es que está escuchando Marito el Carnavalero, pero aquí voy con esto que Marito el Carnavalero, para toda la gente que me está escuchando, tiene un aire, tiene un parecido a Luis Miguel. Yo por un momento pensé que era Luis Miguel. ¿Será Luis Miguel? Dije yo. Me dijo, el Gianni me dijo, no quiero ni pensar lo que estoy pensando. ¿Qué estoy pensando? ¿A quién se parece, cierto? Sí. Oye, se parece a Luis Miguel, ¿no? Sí. Tiene un parecido así como... Para toda la gente que me está escuchando y conoce Viña del Mar, más o menos es como... Como usted estar en la Quinta Vergara. Usted se sienta en la galería, allá arriba. En la galería, se tiene que sentar arriba, sí. En el último peldaño, en el último peldaño. Y Marito el Carnavalero se tiene que colocar en el escenario. Si usted se sienta en el último peldaño del Festival de Viña del Mar, en la Quinta Vergara, y Marito el Carnavalero se para en el aquí en la concha acústica, usted va a pensar igual que yo. Se parece a Luis Miguel.

Esta es la hora. En la Carnaval, 23 horas con 41 minutos. 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

aquí llegó la... Apareció. Se refiere a la... ¡Ah, mierda!

clandestino. ¿Quieren saber lo que dice, no? Son conciertos. Pues, la vieja chema, ¿eh? ¿Quieren saber lo que dice?

escuchando, no, no, de ahí voy a saludar a un amigo camionero que está escuchando en la carnaval. No, pero de ahí, de ahí lo saludamos. Juanchito Savera, buen regreso. Este otro Pancho Savera, este el amigo camionero Francisco Savera. ¡Ah, camiones que hablan! Quisiera mandar un saludo a mi esposo que viene manejando desde Vallenar a Santiago. Él lo escucha todos los días, es camionero. ¡Mira qué lindo! Francisco Savera. ¡Camiones que hablan! De parte de su señora Jessica Sinovia. Dicho lo anterior, no, que va escuchando el amigo camionero y se llama Francisco Savera. Camiones que hablan. No, me perdí, ¿a dónde quedamos? Ah, ya, ahora sí. La frase popular forma parte de un coro de una famosa balada, ¿por qué será? También conocida como Amores Prohibidos. Escrita y cantada por el cantautor ítalo-venezolano Rudy La Scala. Bueno, para el que no sabía de qué nacionalidad era Rudy La Scala, le quiero contar que era ítalo-venezolano, ya para que... Pero la palabra ¿por qué será cuando que uno toca el cielo mientras está pecando? Se refiere a la intensidad, a la adrenalina que generan los amores clandestinos. Al estar fuera de lo permitido o romper las reglas. Se experimenta una fuerte liberación de dopamina, la hormona del placer. Ahora entiendo por qué me decían antes dopamina. ¡Oye! Ay, miren, todos los días uno aprende algo, ¿ah? ¿Eh? No, cuando en aquellos años, 18, 20 años, ¿cómo está mi dopamina? Me decían. Ahora yo no cachan. Lo que hace que los encuentros se sientan mucho más apasionados, prohibidos y emocionados. Y emocionantes en una rutina convencional. Así que ya saben, hoy día, chiquillos, cuando lleguen a la casa, y, o chiquillas cuando lleguen a la casa, tienen que decir a la persona: ¿cómo está mi dopamina? ¿Quieres liberar dopamina? ¿Dopamina? Vengo lleno de dopamina. ¡Hace! Así que todo lo que me están escuchando antes de quedarse dormido, bueno, antes de hacer pipí, hagan pipí primero. 3 Ave María, 5 Padre Nuestro hoy día.

0: noche. Los guardias que hacen rondas en sus sueños. 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Esta es la hora.
1: En Carnaval FM son las 0:04.
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0: 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Esta es la hora.
1: En su Radio Carnaval son las 6 de la mañana con 2 minutos.
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0: Buenos días, amigo Meche. Amigo Meche, bueno, saludos muy afectuosamente como todos los días. Parece un excelente día jueves, mano. Hoy ya sería jueves nuevo. Hay que poner en talento al sistema, ya sabes. Saludos grandes para la familia carnavalera que lo escucha en Norte al Sur, a la conmoción mayor y menor de Gran Valparaíso y Viña del Mar, y a toda la gente linda que está en sintonía fina, compadre. Un gran abrazo desde aquí de Viña del Mar. Se despide Cochihuas. Chau, chau.
1: Un abrazo, Carlos.
2: Hola, Meche. Buenos días. Desde Antofagasta los saluda Davis. Y como siempre, saludar a mi mamita, a mi compadre Janito, a las chicas poderosas, a la tía Daisy, a Anita Veroiza, a San Berry y a todos los carnavaleros. Y aquí comienzan los Jueves Retro.
3: Hola, buenos días, amiguito Meche. Hoy día es jueves. Jueves retro, pero no tanto. Mándele saludo al golazo San Berry, al amigo de Unión, a la Anita Veloisa, a mi compadre y amigo Davis, al amigo Edu, a la gente de Loliga, señora Elizabeth, maestro José, Colocolino Leo, especialmente para usted, un abrazo gigante, compadre Messi. Está buena la música, compadre.

0: Carlito Messi, te pasaste. Chao Messi, nos vemos.
1: Un abrazo
0: para el viernes.
1: Un abrazo, amigo mío, estamos en la que va. Buenos días, Radio Carnaval.
2: Buenos días, Meche. Acá andamos, compa, medio resfriado, en realidad, ya, weón. Siempre escuchando ahí al mejor de Chile, al mejor de todos. Salud, Meche, un abrazo, que tenga buen día, compa.
1: Un abrazo.
2: No recuerdo, uno nació, creció con esta música. Saludos.
1: Un abrazo, amigo Roberto. Muy buenos días, Radio Carnaval. Hola, hola, hola, hola, Radio Carnaval.
3: Hola, Meche, muy buenos días. Aquí le habla su amiga Marjorie desde la comuna independiente de Playa Ancha, mi lugar de trabajo. Gracias por esta música. Es acordarme de mi papá, mi mamá, cuando éramos chicos y ellos escuchaban esta música. Es un agrado escuchar la música del recuerdo. Que tengan bonito y bendecido día jueves. Abracitos.
1: Un besito, buenos días, Radio Carnaval. Hola, hola.
4: Hola, hola, buen día, Meche, ¿cómo estamos? Qué excelente inicio de día con tus mejores canciones. Qué recuerdos no se vinieron a la mente. Uf, hermosos, hermosos. Que tengas un excelente día. Que te aprontes ya para un buen fin de semana.
1: Muchas gracias.
4: Eso, un besito grande. Tía Pau, aquí en ruta, buscando ya a los niños para el college. Nos vemos.
1: Un buen día, Radio Carnaval.
5: Muy buenos días, Meche, ¿cómo estás? Espero que hayas dormido bien, que te hayan llevado arepa tempranito a la cama. Y nada, pues tira para arriba. Salud, salud a todos los carnavaleros. Te quiero mucho, amigo, te quiero mucho.
1: Un abrazo, amigo mío, buen día.

0: Pedro por acá. Meche, cortito, una anécdota que me pasó como Germán Casas. En Talcahuano, el año 2014.
1: ¿Ya?
0: El año 2014, para un 18 de septiembre. Fue a una ramada. Fue a una ramada a cantar. Pero sabes tú que yo nunca había visto tanto cabro, 17, 18 años, bailando y no lo dejaban bajarse el escenario. ¿Sabes tú? Tuvo que cantar más de una hora, como dos horas estuvo cantando el Germán Casas en esa rama. Pero nada más bueno. Ya me sé, ahí está mal habla, que tenga un buen día.
1: Un abrazo, amigo mío. Buen día, Radio Carnaval. Buen día, la que más se escucha. Es que, ¿sabes qué? Lo que es bueno, usted sabe cómo es. Buen día, Radio Carnaval. Buen día, la que más se escucha. Buen día, la número uno. Radio Carnaval, a esta hora, maestro, en vivo y en directo.

0: A esta hora nos damos una vueltecita por los cielos. Vamos de inmediato, Tocopilla, 19 grados, cielos cubiertos variando a nubosidad parcial por la mañana, cielos nublados por la tarde. Para la Perla del Norte, Antofagasta, 18 grados, a esta hora 17 grados, cielos nublados, nubosidad parcial. Por la tarde, variando a nublado.
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0: Para los amigos en Ovalle.
1: Salobarro.
0: Nubosidad parcial variando a despejado. Por la mañana, 22 grados será la máxima. Por la tarde, cielos totalmente despejados. Con Barbalá, 24 grados. Nubosidad parcial variando a despejado por la mañana. Despejado por la tarde.
1: Construyó. 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
0: Por los amigos del 100.7, La Ligua, Cabildo. Nubosidad parcial por la mañana, 18 grados la máxima. Por la tarde, cielos despejados variando a nubosidad parcial. Para la costa norte de la región de Valparaíso, Papudo, Zapallar, Cachagua, Maitencillo, Lomoye, Pichicuy. Nublado por la mañana, 13 grados la máxima. Nublado variando a cubierto. El Valle de la Aconcagua, San Felipe, Los Andes, Yayay, Catemu, Panquehue y Carlos.
1: Déjenme decirles qué pasó.
0: Nubosidad parcial por la mañana, 23 grados la máxima. Nubosidad parcial por la tarde. En los valles intermedios, La Calera, La Cruz, Quillota, Limache, Peña Blanca, Villa Alemana, El Belloto y Quilpué. Nubosidad parcial durante todo el día, 18 grados la máxima. 9 grados a esta hora en el Gran Valparaíso, Viña del Mar, Concón y Quintero. Nublado por la mañana, 14 grados la máxima. Nublado variando a cubierto por la tarde. Algarrobo, San Antonio y Cartagena. Nublado por la mañana, 9 grados a esta hora, esperando una máxima de 14 grados. Nublado variando a cubierto por la tarde. Radio Carnaval a esta hora. ¡Buenos días!
1: Embustera, embustera.
0: ¿Cómo quedaste?
2: Voy a tomar desayuno y seguimos escuchando al noche, ¿ya?
0: ¡Ya!

0: Hola.
1: Con la tía Daisy. Ya, óptimos y operativos en este jueves retro. Vamos, mechita, que se puede. Vamos, mechita, que se puede. Ya no queda nada. Que tengas un buen día, mechita, a ti y a todos los carnavaleros de Chile. Besitos desde Antofagasta. Se cuidan.
0: Abrazo, bendiciones.
2: Buen día, buen día, buen día, cumpita. Aquí te saluda el comando junto con mi amor Carnavala de ese forestal alto. Que tenga buen día, excelente, excelente jueves.
0: Excelente, excelente.
3: Círculo en la luna, novedad ninguna, hermano. Excelente música, se pasó. ¿Ah? Embustera, embustera, embustera.
4: No sé, no te la di de meteorólogo, por favor.
5: Muy buenos días, Meche. Hola. Buenos días.
0: Buenos días.
5: Aquí estamos, ya salimos a trabajar tempranito con la radio Carnaval aquí.
0: Muy bien.
5: En la NAE. Ya andamos en el colectivo recorriendo Viña del Mar. Buenos días, compadre.
0: Buenos días. Están todos levantados ya, ¿o no? Estamos listos, óptimos y operativos.
6: No le digo, arriba todo.
7: Así que se levantaron.
8: Esta es la hora. En su radio Carnaval son las 6 de la mañana con 35 minutos. 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

0: entrañas.
1: Hola, buenos días, Radio Carnaval.
2: Muy buenos días, amigo Meche. Un gusto saludarte desde acá, desde mi trabajo, desde Calbuco. Que tengas un excelente día junto con todos los que te rodean ahí en la radio. Y saludos para todos los carnavaleros de Chile y el mundo.
1: Muy buenos días, Radio Carnaval.

0: Hola, buenos días, Radio Carnaval.
1: Muy bien. Esto todo, amigo.
0: Hola, José Hidalgo. Buen día, familia carnavalera. Estamos haciendo el libro, reportando novedades. Dejando todo limpiecito, una brisa cordillerana liviana. Desde Peña Blanca, Cabildo. Esperando el relevo para ir a descansar. Marcelo Chico por acá. Un abrazo, amigo Meche.
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0: Buen día.
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0: Hola, buenos días, Radio

0: Ahí sí.
1: Buen día, querido Meche, el mejor madrugador de la carnaval.
2: Muchas gracias, mi amor.
1: Cariñitos en este día, que tenga una linda jornada. Aquí, tempranito, saliendo a la calle con el Tata. Que nos vaya súper, súper bien hoy día. Besitos, Meche.
2: Mucho éxito, cariño mío. Un besito grande.
3: Hola, Radio Carnaval. ¿Cómo están? Buenos días. Hoy acá estamos con un pronóstico medio heladito y está como medio congelado. Acá está, lo estamos muriendo de frío. Por favor, póngase esa música para que se despierte a todo el mundo, porque acá se me están quedando todo dormido.
2: ¿De dónde me habla? ¿De dónde se están quedando todos dormidos, oiga? ¿De dónde me habla?

0: Andy.
1: Hola, buenos días.
0: Hola, buenos días. ¿Cómo está?
1: Bien, aquí en trabajito junto a mi esposo y mi hermano.
0: Ah, pero qué maravilla, cariño mío. ¿Con quién tengo el gusto? ¿Quién eres?
1: Con Patricia de Villa Alemana.
0: Patricia de Villa Alemana, cariño mío. ¿Por qué lado de Villa Alemana?
1: Yo en Peña Blanca.
0: Ah, perfecto. Muy bien. Cariño mío, un besito.
1: Sí, le mando un abrazo grande. Yo trabajo en la panadería Olca, que está frente a la municipalidad de Villa Alemana.
0: ¿Al frente del municipio de Villa Alemana?
1: Así es.
0: Ya correcto.
1: Llevo 26 años trabajando ahí.
0: Pero bien. Maravilloso. Saludos para los muchachos del turno, entonces.
1: Gracias.
0: Un besito, un abrazo y muchas bendiciones.
1: Igualmente, también para ustedes, besitos.
0: Mire qué rico, cuidado que no se... ¿Correcto? Que no se... Sí. ¿Hay mano para lluvia o no?
1: No, nada.
0: Nada, a esta hora no, nada, sale todo al reparto.
1: Frío,
0: sale todo al
1: reparto. Vamos que se puede.
0: Eso, un besito,
1: ¿claro?
0: Un abrazo, bendiciones, mi amor.
1: Chao.
0: Buen día, Radio
1: todos,
0: Carnaval. Chao. Buen día.
1: Chao.
0: Jueves retro, no tanto, Radio Carnaval. Hola.
2: Buenos días. Por acá, Marito, el carnalero 98.1, haciendo las 6:45. Hoy día 4 de junio, Marito del Carnavalero, saludando a todos los carnaleros, saludando a Antofagasta, ya donde está Alonso Ibarra Faune, que va ya rumbo al colegio. Marito del Carnavalero, que ha dicho punto uno, la que más escucha, oye, Meche, dijo el Mauricio Sabrosón, que íbamos a llegar a un acuerdo y no íbamos a ir a celebrar los años de carnaval con él y mi cumpleaños en Las Cariñosas.
0: Ya.
3: Buenos días, Meche, espero que haya amanecido bien. Aquí vamos con la Rosita ya. Llegando a Limache, directamente de Limache a Olmué. Así que aquí vamos con la Rosita Cabello. Espero que tengamos un lindo día. Que Dios nos bendiga nuestro camino, ida y regreso a nuestro hogar. Aquí la Rosita y la Teresita de Villa Alemana.
0: Un besito, un abrazo, bendiciones, jueves retro.
4: Meche. Buena, compadre, buenos días, compadrito. Turno valiente, compadre, aquí de las 4 de la mañana ya. Poniéndole Wendy aquí en Villa Alemana, compadre, la panadería San Lorenzo.
0: Compañero.
4: Saludos, como siempre, a mi compadre Pepito. A José Hidalgo aquí, compadre.
0: La
4: igual
0: joya.
4: Que usted, ¿eh? Igual que
0: es
4: usted.
0: La joya, es y la joya.
4: A mi compadre George. El George. El rey de las colisas. Ya, compadrito, que tengan un buen día.
0: Un abrazo, buen día.
5: Meche, te dieron la corta con la lluvia, Meche.
0: Sí, no hay mano.
6: Hola, Meche.
0: Hola.
6: Buenos días. Voy rumbo al colegio y me estoy comiendo mi pancito. Soy Araceli. Bye.
0: Mira, Araceli, un besito, un abrazo, bendiciones. Jueves retro, Araceli.
7: Muy buenos días, gran amigo Meche, acá reportando Rosita Vaquero, donde estén. Ya he terminado de atender los animalitos. A punto de tomar desayuno, voy a irme a la pega. Bueno, mi nieto viene al jardín, sí que se la cama hasta Rosita, con mi hija Alejandra. Mi hija Camila en Villalmar, bendiciones para todos los carnavaleros. Feliz jueves. ¿Retro o medio retro? Un abracito para todos los carnavaleros y una enfermita a recuperarse. Están, estén presentes.
0: ¡Retro y no tanto!
8: Buenos días, Meche, Montuno. En la mañana aquí me llega reportando sintonía. Meche, aquí estamos, sector Vega, sector de Antofagasta, compita. Está heladito aquí en Antofagasta, muy heladito, compita. Ahí estábamos escuchando su música, muy buena, muy excelente. Excelente la música, muy bueno, recuerdo, estimado amigo. Ahí, pues, estamos en contacto, óptimo operativo de Antofagasta, el bicho por acá.
0: Hola, buen día, Radio Carnaval. Hola, buen día, Radio Carnaval.

Hola, Meche, mi nombre es Inés Riquelme, soy de Santa Julia. Quiero saludar a mi princesa, Pascuala Fredes, que hoy cumple 6 añitos. Decirle que es una niñita muy amable, cariñosa, alegre, que toda la familia la ama mucho. Un besito, un abrazo, bendiciones. Buen día, Radio Carnaval. Buen día, la que más se escucha.

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0: Buenos días, Radio Carnaval. Buenos días, la que más se escucha. Hola, hola. Tírala tú, tírala tú, tírala tú.
1: Buenos días, Mauricito.
0: Eso.
2: El amigo David.

0: do Jimmy. Tírala tú.
1: Antonio Cajal.
0: Eso, no tenés ni frío.
2: Chino Pedrero. 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
3: Buenos días, Meche. Qué rico la música que hiciste el año 90. Me hiciste recordar la época del Silo.
0: ¡Opa! Me piso el carnet, se fue. Tira tú, tu nombre.
2: El Potro Meche.
4: Hola, Mechita, te pido una canción para la mañanita. Cachureo congelado, gracias. Soy Araceli otra vez.
0: Un besito, Araceli.
5: Buenos días, Meche, de acá desde Quillota. Saludar al tío Chubi, que hoy día va a exámenes. Que le vaya súper.
0: Que le vaya bien, ojalá haya estudiado.
6: Buenos días, Meche, por acá, Felito de la 55, con los ojos chascones, desde Santiago a Calera. Que tengan todo un buen día.
0: Un abrazo, bendiciones, buen día, Radio Carnaval.

0: tírala tú, tírala tú.
1: Becho, becho.
0: Eso.
2: Bueno. El potro meche. El potro marito del carnavalero.
0: También.
3: El loco Alfaro.
4: La milita.
0: Tírala, tírala.

0: Buena noche.
1: Hola.
0: Qué buen día, juez. Ya estamos en pie, yendo a buscar a la nieta para llevarla al colegio.
1: Muy bien.
0: Nuestras obligaciones, después de llevar a nuestro hijo, tenemos que llevar a los nietos. Oye, tírate buena música, como la estáis tirando ahora. Y un gran saludo a toda la gente de San Felipe, Valparaíso y de todas las partes que escuchan Radio Carnaval. Muchas buen programa, Mecho.
1: Muchas gracias, amigo, muchas gracias. Sylvester Stallone, Peter Cushion.

0: ¡Eso!
1: ¡Listo, vale!
2: ¡Jibijame!

0: Stallone. Buenos días, Radio Carnaval. Buen día, la que más escucha. James Dean. El amigo Davis.
1: El tío Janito.
2: Cuatro veces. El cuatro veces.
0: Me tengo que ir a...

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Junto a ellos y junto a ustedes estamos despertando a Chile. Es el turno de valientes. Fiscalía brasileña acusó por 5 delitos a ejecutivo chileno tras emitir insultos racistas y homofóbicos en vuelo de LATAM. El video fue difundido por medios de comunicación locales y mostró al agresor tratando de ser controlado por la tripulación de vuelo mientras insultaba a otras personas. Plataformas de apuestas online valoraron resolución del Servicio de Impuestos Internos. Piden avanzar también en la regulación. Los parlamentarios anunciaron que citarán al director de Impuestos Internos a la comisión y que acudirán a la Contraloría General de la República para que se pronuncie sobre la legalidad de la resolución. Diputados aprueban alza a 553 mil pesos en salario mínimo y proyecto avanza al Senado. El reajuste supera la propuesta inicial del Ejecutivo que fue aprobada con 136 votos a favor. Ministro Durraga arremete contra Amparo Noguera y la acusa de provocar encerrona tras pifias en la obra. Titular de la cartera de Cultura tildó la instancia como una expresión de intolerancia propia del primer proceso constituyente al estallido social. Aranceles. Gobierno insistirá en el diálogo con Estados Unidos y sostuvo que medida no es dirigida específicamente a Chile. A través de un comunicado, la Subsecretaría de Relaciones Económicas Internacionales se refirió a la conclusión con que Chile está en las 50 economías que propone aranceles adicionales por no prohibir la importación de bienes producidos con el trabajo forzoso en el marco de la investigación bajo la selección 301 de la Ley de Comercio de 1974. ¿Usted sabe por qué es esto? Porque Estados Unidos propone arancel de un 12,5% para Chile y para 50 economías más. Para que logren entrar los productos de Chile y 50, estas 50 economías a Estados Unidos. Oye,

0: Eso. Así que se levantaron.
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2: Esta es la hora.
3: 7:04 a.m.
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0: Hola, buenos días, Radio Carnaval. Hola, buenos días, la que más se escucha. Buen día, la número uno. Acá estamos, sonando firme y fuerte. Príncipe, buenos días.
1: Bueno, amiguito, beso, muy buenos días. Oye, te subiste al tagada.
0: Sí, también. Mira. Acá estamos, Meche, trabajando en el campo, haciendo cajitas de lechuga, poniendo en el hombro a esta hora. Johnny Fredes, besito, abrazo, bendiciones del Tatita Dios. Hola, Johnny Fredes. Buen día, Radio Carnaval con Linterna. Se trabaja a esta hora.
2: Buenos días, mi niño. Y yo me levanto tempranito con mi querida radio.
0: Eso.
2: Bendiciones para todos. ¡Woo!
0: Besito, Pilar. Abrazo, bendiciones. Muy buenos días.

0: contestando, amigo. No nos están taquillando.
1: ¿Aló?
0: ¿Aló? ¿Aló?
1: ¿Hola?
0: Hola, con Martín, por favor.
1: Luis.
0: ¿Aló? ¿Aló? Hola. Hola, ¿está Martín o no está Martín?
1: Sí.
0: Hola, Martín, ¿cómo estás?
1: Bien.
0: ¿Estás recién despertando, parece, o no?
1: No, si me desperté hace rato.
0: ¿Y
1: cachai con quién
0: habló? No, no. ¿Y ahora cachai con quién habló o no?
1: Bien.
0: Ah, ya, bien. Martín, ¿pero qué estáis cachando con quién estáis hablando o no?
1: ¿Con el Mecha?
0: Sí, con Radio Carnaval. Estáis saliendo al aire, Martín. Y yo te quiero mandar un abrazo porque hoy día me llegó un sople que estáis de cumpleaños y eres fanático de la Radio Carnaval. Un abrazo. ¿Qué pasó, Martín? No estoy llorando, ¿ah? No te estoy emocionando. No, si se vale llorar. Martín, un abrazo, un besito. Que sea una linda celebración para ti, para tu familia, que te ama, te quiere. Tu papito, tu mamita, tu hermano también. Un abrazo, un besito. Muchas bendiciones para ti, Martín. Que seas feliz siempre. Un abrazo.
1: Muchas gracias.
0: Un abrazo. Buen día, Martín. Un abrazo. Que te celebren bonito. Un abrazo. Bendiciones.

0: Radio Carnaval, 7 de la mañana con 14 minutos. Hola.
1: ¿Cómo está, compadre? Buenos días, espero que esté bien. Salud muy grande para todos los carnavaleros. Le mando un fuerte abrazo, señor Meche.
0: Un abrazo, amigo.
2: Salud a Martín, Meche. Y no te emociones, que es normal.
0: Sí.
3: Buenos días, Meche. Por aquí le saluda Juanito, el de la mano caliente desde el Valle de la Aconcagua. Un cordial saludo para ti, para tu familia y por supuesto para toda la familia carnavalera. Para Anita Veroiza, para Alejandro Sanberri, para Germán Caneo, para los recolectores de la Muni de Putaendo. Y un especial saludo para Martín, el pequeñito que está de cumpleaños. Muchas felicidades para él, que sea un día maravilloso, lleno de bendiciones y buenas cosas positivas. Ya, Meche, Meche, que esté bien, cuídese. Chau, chau.
0: Hola.

0: buenos días, Radio Carnaval. Hola, hola.
1: Buena, amiguito Martín. Muchas felicidades, un muy feliz cumpleaños. Pega, Martín, pega. A mí me gustaría también que por mi cumpleaños me saludara un famoso así como tú.
0: Buen día, Radio Carnaval. Hola. Hola, hola.
2: Hola, Meche, buenos días desde acá del centro de Viña. No hace frío hoy. Un besito, saludos a todos, que tengan un bello día.
0: Un besito, un abrazo, bendiciones. Buen día, Radio Carnaval. Hola, hola, hola, hola. Buen día, Radio Carnaval.
3: Bien ahí, pirámide discoteca. Somos Nexo, todas esas manos, oye. Ya tomé desayuno, Meche. Excelente el desayuno.
0: Muchas gracias.
3: Subón a de mayo. Cuatro huevos cocidos.
0: ¡Cuatro huevos!
3: Y su tazón de leche. En este momento te estoy hablando desde el baño, ¿eh? Buenos días.
4: Muy buenos días, muy buenos días, Meche. Muy bueno su programa. Lo felicito. Que Dios me lo bendiga. Que tenga un día maravilloso, llenito de bendiciones para usted y familia. Y un feliz cumpleaños para Martín. Qué cosa más linda, se emocionó. Gracias, Meche, por todo tu cariño que los da, para que veas que te queremos mucho. Un abrazo y un besito con mucho cariño. Rosita Neira por acá.
0: Un besito,
4: Radio
0: Rosita.
4: Carnaval, la número uno, la número uno.
0: Muchas gracias, cariño mío. Un besito, buen día.
5: Hola, hola, ¿qué tal, Potrubiche? ¿Cómo estás? Gusto saludarte, escuchándote todas las mañanas. Pero en esta hora, en forma muy especial, quiero saludar a Martina, porque es un fanático auditor de mi radio, Radio Carnaval. Martín, que tengas un feliz cumpleaños, que Dios te bendiga junto a tu familia y que seas un excelente hijo y un excelente estudiante. Gracias por ser un fanático de Carnaval y del programa del Meche. Gracias, Mecha. Felicidades a Martín.
0: Muchas gracias. Felicidades, jefe. Es mi jefe.
6: Desayuno bomba, el amigo. Huevito duro y leche. Uf.
7: Hola, Meche. Muy buenos días por aquí, la tía Daisy. Un abracito grande, mi niño. Que tenga un excelente día. Hoy día es jueves. Un abrazo grande para la señora María Beloísa con David y para todo mi grupo, toda la gente de Antofagastini, todo Chile y los afuera de Chile también, porque son todos carnavaleros. Un abrazo grande por aquí, mi negro. Te quiero mucho. Por aquí la tía Daisy. Besito, hijo.

0: días, Radio Carnaval. Buenos días, la que más se escucha.
1: Autor de mi radio, Radio Carnaval.
2: Buena, Meterio Neta.
0: No molesten a mi jefe, por favor. Hola, Negro.
3: Hola, Negro.
0: Don Mecha, ¿cómo está, Don Mecha? Hola, acá estoy, jefe.

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No, a mí me da sed. Algo va a pasar.

0: Peche desde la ciudad de Coronel, el mejor turno con la mejor radio de Chile, la Radio Carnaval. Un abrazo para Cristian Faúndez Jara. Un abrazo y bendiciones. Buenos días, Radio Carnaval.
1: Además de ir a trabajar, hay que ver al jefe. ¡Qué lata!
2: Amigo Mesh, aquí un saludo a mi compadre Giancarlo, el porcito de ahí de Quillota.
0: Mira, muy bien.
2: Ah, que va a tener dos por fuera.
0: Muy bien.
2: Y un saludo también para mi compadre Salvador. Ah, que va a dejar los niños al colegio. Para mi la Violeta. Y para mi ahijado el Borja. Que estén bien, cuídate, Meche. Saludos desde Lampa.
0: Un abrazo, amigo mío.
3: ¿Y qué sentís cuando veía a la jefa?
0: Amor, se me salen los corazoncitos por la oreja.
4: Oye, Meche, ¿a qué hora voy a llamar a la veterana de ayer?
0: ¿Cómo? ¿Cómo? ¿Qué fue? ¿Cómo?
4: Oye, Meche.
0: ¿Sí?
4: ¿A qué hora voy a llamar a la veterana de ayer?
0: A la... No. Ah, no la caché. Buen día, Radio Carnaval.
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0: Hola, buenos días.
1: Meche, meche, se refiere a la señora que llamó por teléfono ayer que venía de licencia desde Calama.
0: De veras, sí, pues verdad.
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3: Meche, hola, buenos días, amigo Meche, a todos los carnavaleros aquí, el Potro Neira de la Joya del Pacífico, del Paraíso, como siempre, saludándolo a usted y a todos los carnavaleros que están en sintonía. Les saludo a cada uno de ustedes, esperando que tengan un excelente jueves, bendecido. Oye, Meche, el amigo que habla de la veterana es a la que te pidió
0: ya
3: un tema para dormir.
0: Sí, ya, ya, pero tranquilo, tranquilo.
4: Buenos días, Meche, acá en Concón, escuchándote como todos los días.
0: Ah, muy bien.
4: Y como todo, yo creo, esperando el llamado de la señora Pamela.
0: Pamela,
4: para un ratito.
0: Sí, pues Pamela. No, que tiene que estar durmiendo, Pamela.
5: Yo cuando veo a mi jefe, no,
6: buen día, otro mes se te habla tu móvil deportivo Alejandro Zambelli. Buen día, compadre. Un saludo a mi amigo personal Carlitos San Nueva York y al Chinito. Y por supuesto al Martín que está de cumpleaños de parte del móvil deportivo Alejandro Zambelli. Cumpleaños feliz, amigo Martín. Felicidades, que lo pasen bien.

0: buenos días, Radio Carnaval.
1: Saludos, Martín. Saludos, Martín.
2: Saluditos, Martín.
1: Antofagasta aquí. Un abrazo grande.
2: Saludos.
0: Saludos, saludos, saludos.
3: ¿Qué le pasó? Oye, Meche, un cumpleaños para Martín y que hoy le regalen un violín.
4: Buenos días, Meche. Muy linda música, buenos temas. Escucha que se está pasando bonito y lo felicito por su programa de San Felipe.
0: Muchas gracias, mi amor. Un besito, un abrazo. Bendiciones. Si me retan, yo le echo la culpa a ustedes. Les digo al tiro. Al tiro. 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

0: Buenos días, Radio Carnaval. Un saludo a la máquina 21 de la línea 110 en Antofagasta, que hoy nos tuvo con rezando para no morir.
1: Rezando para no morir.
2: Un gran cumpleaños para Martín. Que sea bendecido este día para él. Hasta el fin, Martín. Aguanta, Martín.
3: Aguanta, Martín. Oye, Meche, no, si no te van a retar, oh. Déjala que duerma, no. Shh. Mientras no se despierte, está todo bien.
1: Muy bien.
4: Buenos días, mi Josecín amado. ¿Cómo estás? Hoy día jueves retro, pero nunca tanto.
1: Sí.
4: Excelente la música.
1: Muchas gracias.
4: Ahí échale la culpa a la Jimena Morgano más de Antofagasta que solicitó el tema. Un besito, mi Josecín, que tenga un día bendecido.
1: Un abrazo, un besito, bendiciones.
5: Saludos, Meche, que tenga un lindo día. Saludos a Carlitos, al William, a San Berry, a Juanito Manos Caliente de Aconcagua, a la Jenny de Tijuela. Saludos a Janito y al David. Saludos al que me está escuchando hasta ahora también. Saludos. Línea 3, saludos.
1: Despierto Nelson Martino, ¿no? Sí, está despierto el Martín, está despierto.
5: Un chorro de bendiciones, te hemos perdido. Saludos a su mamita, que esté bien, que bendice mi señor. Muy bien.

0: besito para Georgina Reyes. Un abrazo, bendiciones. Radiocarnaval.cl, el Meche.1, así estamos en Instagram. Jueves retro, no tanto. Hola. Ahora sí.
1: Chuck Connor, Tenis
2: Zavala,
1: Eddie Murphy,
2: Martín. Feliz cumpleaños, Martín.
0: Ah, pero
2: oye, Messi, ¿por qué no llamamos a la señora Pamela y la despertamos?
3: buenos días, Potro Meche, buenos días, Potro Meche. Saludos para el chileno, que anda por el chileno. A mi regalón, a la Javierita y señora Catalina y mi Sofía Ignacia, al Esteban el Mágico de San Antonio. Y feliz cumpleaños para Martín, para el tremendo Martín y para todos los carnavaleros. Bendecido y hermoso jueves, Meche, chau chau.
0: Un abrazo, amigo.
4: Hola, Meche, buen día. Saludos para todos los carnavaleros. Y un feliz cumpleaños para Martín.
3: Meche, saludos a Martín, que sean muchos más. Un abrazo a la distancia para Martín, que tenía un violín.
5: Saludos para mi orellana favorita y ya voy en camino.
0: Va en camino, para que pongan la tetera, por favor. Me tengo que ir a la pausa, ya le vuelvo, no se cambie.

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6: Esta es la hora. 7 de la mañana con 35 minutos.
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0: la gente, especialmente las damas.
1: Good morning, amigo Mechi, un besito. Qué buena música están tocando en ese jueves retro y no tanto. Oye, saludos para Gislen, saludos para Cristóbal, saludos

0: buenos días, Radio Carnaval. Hola, hola, buenos días.
1: Hola. Hola, ¿qué tal, Potro Meche? ¿Cómo estamos? Por aquí, por Antofagasta, Pato Rivera. Te saluda, Meche, y a toda la familia carnavalera a lo largo de todo Chile, compadre. Está un poco heladito, abrigarse nomás. Y saludo a todos, a todos.
0: Un abrazo.
1: A mis hijas que las llevo al colegio, a las bendiciones.
0: Eso.
1: Y a la vieja, a la pega.
0: Eso, hola, hola, ¿cómo estás? Hola, Meche, un abrazo para mi hijo Vicente Páez, mándale un saludo, por favor. Que se quedó dormido, vamos en el auto. Un besito, un abrazo, bendiciones.

0: buenos días, Radio Carnaval. Ya se fue al colegio. Hay uno que se fue al colegio. Me dijeron a las 7:30. Me tardé. Parece que anda poquito en auto. Échame esa perdonadita. Buen día, Radio Carnaval. Hola.
1: Compita Beche, le voy a entregarle un saludo para unos amigos ahí, a la Beatriz Galleguillo, que está en la oficina en el Hospital Carlos Van Buren, a Bexabé, a mi amigo, a mi hermano, al Cotito Mauro, al Quinta, a mi amigazo que está trabajando ahí, bueno, y a toda la gente que trabaja en los hospitales de Chile, hospitales públicos. ¡Arriba la salud pública! ¡Vamos arriba, aguante! ¡Gracias, Meche!
0: ¡Un abrazo, amigo!
2: Hola, amigo Meche, muy buen día para usted, para todos en la radio, para todos los carnavaleros. Es todo.
0: Es todo.

Hola, buenos días Radio Carnaval, hola, buenos días la que más se escucha, buenos días la número uno. 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

ahora. Buenos días, Radio Carnaval. ¿Es un jueves cualquiera? No, señora, no, señor. Este es un jueves retro y no tanto. Te comunicas con nosotros. WhatsApp siempre habilitado. Más 569-9965-4783. Más 569-9965-4783.

0: días, Radio Carnaval.
1: Hola, Meche, buenos días. Espero que estén todos bien por allá. Aquí en Tarragona está lloviendo, pero hace mucha calor. Ya me queda solo una hora para terminar mi jornada de trabajo. Termino a las 3 de la tarde. Así que tírate un tema bueno. Y saludo a todos los amigos que conoce a la familia Saldívar. Un saludo a todos.
0: Saludos, saludos, abrazos, bendiciones.

0: mirada, che. ¡Ay!
1: ¡Oh! Ese es el famoso Freddy Tour.
0: Dicen que no duerme.
2: Sí, y dicen que no duerme.
0: ¡Hola!
3: ¡Hola, hola! ¡Buen día! ¡Meche, meche! ¡Meche, mechito! ¡Que tengas un bello día y una linda jornada! ¡Te saluda Isa de San Antonio! ¡Un abrazo! ¡Besito! ¡Que tengas un bello día!
0: ¡Un besito! Chau, chau. ¡Un besito! ¡Un abrazo!

Meche, envíame ese saludo, por favor. Buenos días, Meche. Un saludo a los colegas que van a la Peguita, a la Isla, al Valencia, al Pelado Miranda, al Negro Mauri, al Mono, a Juan Luis y al tío. No sé por qué se cortan.

0: la guerra de las galaxias, la guerra de las galaxias, la guerra de las galaxias. Hola, buenos días.
1: Órale, güey, tan buenos los temas.
2: Oh, me si era tan fanático el Festival de los Robots, que cuando ya grande ahora,
0: ¿sí?
2: Cuando al Petita me traía la, la serie esa que salió en DVD, bueno, la tengo completa.
3: Envíame ese saludo.
0: Oh, qué buena, buenísimo.

0: ¿Cuántos recuerdos llegaron a tu mente? ¡Chicle grosso, chicle!
1: Bueno, tema eso, me hiciste acordar de Pipiripao.
0: ¡Eso!
1: ¡Oye, temazo! ¡San, el rey del judo!
0: Le debemos mucho a Roberto Nicolini. Un abrazo, saludos. Saludos, don Roberto. Sabemos que está en la región de Valparaíso. Para él, para su familia, muchas gracias. Muchas gracias, don Roberto.

Saludos a uno de mis profesores en Duoc, que era el fantasma Blé. Meche, hoy día se estrena en los cines He-Man. Ah, ¿verdad? Justo esa no la tengo. Gracias, gracias. Y decir Thundercat, nada que ver, nada que ver. Un besito para la Moni. Saludos, Magali.

0: Hola.
1: Hola, Meche, buenos días. Un saludito para mi sobrino Rodrigo Godoy Sepúlveda, que tocaba en la banda del tío Memo.
0: En la banda Memo. Del tío Memo.
1: Ahora él está viviendo en Ámsterdam. Así que un besito para él. Saludos, sobrino.
0: Saludos, abrazos, bendiciones. Esperemos que escuche la radio, si no...
2: Oye, pues Don Mecha, Alejandro, ¿sí? Sandor, me hiciste acordar los cuatro fantásticos, ¿te acordáis los monos, los cuatro fantásticos?
0: Sí,
2: después San Cucay, los gabanos, ¿te acordáis cuando pelean?
0: Los monos.
2: Un atado,
0: Los monos.
3: Mecha, pues te debieron te castigaré en el nombre de la luna.
4: ¿Qué pasa con Salomón?
0: Tranquilo.
5: No, era bacán cuando estaba el tío Roberto Nicolini mostrando ahí San Cuacay.
0: Bueno.
6: Buenos días. Qué buena la música. Se me cayó el carnet cantándola. Almacén mi chanchito, presente un abracito. Tenga el lindo día, éxito. Un día fue maravilloso que tengamos, que no haya solcito, pero que tengan bendiciones todas las niñas carnavaleras. Saludos.

0: ¿Cómo quedaste con esa?
1: Buena, Meche, Meche. No olvidar al fantasma de... del tío. El tío Roberto Nicolini.
0: ¿Cómo olvidarlo? ¿Cómo olvidar? El fantasma que nunca voy a olvidar su nombre.
2: ¿Cómo olvidar? Meche, me acordé de los halcones galácticos.
0: ¡Oh!
2: ¡Allá!
0: ¡Mira qué lindo! ¡Mira qué lindo!
3: ¡Buena! ¡Ven, nube voladora!
4: Hola, Meche. Oye, pone la canción de la niña que recorrió todo el mundo buscando una flor.
0: Esa niña que nunca me va a olvidar su nombre.
5: Estoy llorando, Meche, estoy llorando. El Quijote era bueno, ¿no?
6: Meche, buenos días. Hola. De acá de Quillota, pedaleando en el camión con dirección La Chirca, aquí en Quillota, aquí en Hijuela. Para la señora que dijo que está anuladito y que no salió el sol, imagínate, Meche, si no saliera el sol, todos los días serían noche. Y ya no sería todos los días.
0: ¡Listo, vale! Yo lo entendí, amigo, no se preocupe, yo lo entendí.

0: Hola, buenos días, Radio Carnaval. Hola, buenos días, la que más se escucha.
1: Ya, coleguita, no hay problema, siga manejando Pachuela nomás.
2: Oye, y Capitán Planeta, bueno, también, pues, vamos, muchachos, bueno.
3: Hola, Messi, buen día. Oye, me acuerdo, segundo básico, tercero básico, no estoy muy seguro, pero nosotros estuvimos invitados al...
0: Roberto.
3: Al Pipiripao. Puta que lo pasamos bien, me acuerdo, pero no me acuerdo qué año fue. Lo único que queríamos era ver al fantasma Blay, nunca lo vimos.
0: No, pues sí, el fantasma, pues cómo andar así. Correcto.
4: Saludos, Richie, de tus Transformers y Autobots.
0: Dios mío, buen día, Radio Carnaval, buen día, la que más se escucha. Estamos cerrando el boliche, muchachos.

0: besito grande para Carol Díaz, que está en compañía de la Radio Carnaval. Un abrazo, un besito, bendiciones.
1: Oiga, amiguito Meche, yo también participé en el Pipiripao con Pita. Yo salí bailando al lado del perro Calaf. Pero yo no podía escuchar ese capítulo en YouTube, compa.
0: No, maestro. A lo mejor tiene que estar ahí. Tiene que estar por ahí, escondido, quizás.

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1: Un video de Ranma y medio que era bueno, bueno. Era bueno. Muy buena Ranma y medio. Conozco varios machos japosayas aquí en San Pedro.

0: rigurosamente el amor. Me tengo que ir a la pausa, ya le vuelvo, no se cambie. Me despido de la Perra del Norte, me despido también de Viña del Mar y el Gran Valparaíso, me despido del Valle de la Aconcagua. Sigo por el resto de las señales.
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1: Nueve veintidós, once sesenta y tres diez. 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
2: En bendición y victoria damos inicio al programa del Centro Botánico Alternativo de Juan Taramacura. Bienvenidas, hijitas, bienvenidos, hijitos de mi corazón. Bienvenidos toda la audiencia, toda aquella persona que empieza a sintonizar el programa del Centro Botánico de Juan Taramacura. Ahí me escuchan ustedes de pronto un poquito mal la garganta, un poco afónico, porque la verdad, estas temperaturas bajitas ya nos están afectando, Y la excepción no ha sido para Juan Taramacura, que ha estado un poquito con problemas de gripa, que han llegado muy fuertes por estas temperaturas. Pero bueno, aquí estamos dando el mensaje el día de hoy, llevándoles el programa, quedándoles a ustedes, cumpliéndoles con seriedad, cumpliéndoles con mucha amor, con mucha dedicación, llevándoles estos programas para que usted pueda encontrar una mejor modo de vivir y puede usted, hijita, hijito de mi corazón, encontrarle la solución a los problemas, estos quebrantos de salud, estas dificultades que usted está pasando en este momento en su vida. Bienvenidas una vez más, ya saben, póngame en el vasito de agua encima de su radio para que al final del programa vamos a hacer la oración. Vamos a hacer la oración de los enfermos, no se olvide. Pongan el vasito de agua para los enfermos. Recuerde que las personas que vengan con Juan Taramacura tienen derecho a reclamar su medallón de la Virgen de Guadalupe y su carnet que tiene vigencia de un año. En un año ya sabe que no vuelven a pagar consulta. Para que usted venga con mucha fe a darle solución a lo que usted esté sufriendo en este momento, esté pasando problemas en este momento, en el campo del amor, en el campo económico, en el campo de la salud. Desde las tradiciones espirituales y populares se dice que las energías negativas pueden combatirse fortaleciendo la paz interior y la fe, la protección y el hogar. Muchas personas recurren, digamos, a baños, a plantas naturales, a hierbas naturales como el romero, como la ruda, como la lavanda, la albahaca, que son utilizadas ancestralmente para limpiar energías densas y atraer tranquilidad. También se recomienda mantener también el optimismo, pensamientos positivos, evitar el odio y no responder al dolor con más daño. Muchas personas me dicen: don Juan, yo siento que tengo la casa cargada, escucho muchos ruidos, veo sombras y muchas veces hay unos olores fétidos que no entiendo de dónde, si yo soy una persona que hago mucha limpieza. Entonces, hijita, hijito de mi corazón, acuda a estas cositas que son algo sencillo para que usted pueda darle tranquilidad a su espacio, para que pueda de alguna manera usted hacer una limpieza espiritual ahí en su hogar, a través de estas planticas que son muy, muy, pero muy milagrosas, y que aparte que son plantas naturales, es el monte que cura, que sana enfermedades, también son plantas psíquicas que nos van a ayudar lógicamente a retirar malas energías, malas vibraciones, que usted de pronto sienta angustia, sienta un sufrimiento emocional o por una ruptura que ha tenido usted en la parte sentimental. También es válido para ayudar a profesionales, a un apoyo emocional y un acompañamiento espiritual responsable. Hágalo usted con mucha fe ahí en su hogar, en su casa, en su negocio. 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
3: Desde el cielo, una hermosa mañana.
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1: Estamos el día de hoy recibiendo los testimonios aquí en nuestra casa consultorio en Serena. Serena, estamos hoy. Una hija acompañando a su padre a una consulta con Juan Taramacura. Primero que todo, hijita de mi corazón, cuénteme cuál es su nombre y de qué parte vienen ustedes.
2: Bueno, me llamo Erika Cortés, venimos del pueblo Las Rojas, del Valle del Elqui.
1: Valle del Elqui, ok, madrecita. Cuénteme el motivo de hacer usted esta visita con Juan Taramacura de la consulta. ¿Qué la motivó a venir y por qué están hoy aquí con Juan Taramacura?
2: Bueno, aparte de haberlo escuchado siempre en la radio, nosotros creemos harto en esto y en todos los testimonios, igual que hemos escuchado en la radio, y tenemos fe de todo esto que usted hace y su trabajo.
1: ¿Cuál era o cuál es el motivo que usted vino y qué le pasa a tu padre? ¿Qué siente? ¿Cuál es el problema de tu padre?
2: Bueno, mi papá tiene muchos dolores en sus brazos. Aparte de estar leyendo mal económicamente y hartos problemas y problemas tras otro, así que aparte de los dolores físicos, también se presentan otro tipo de problemas que es como estar en un hoyo y no salimos nunca de ahí.
1: No surge.
2: Claro.
1: Esa fue la consulta que le hizo Juan Taramacura antes. De darme este testimonio, yo les hice una consulta y creo que yo les hablé todo de eso, les expliqué todo esto. ¿Es verdad o es mentira?
2: Sí, es verdad, nos explicó todo.
1: Madrecita, hicimos una curación a tu padre, salió algo muy feo. ¿Qué piensa usted de eso? Y muchas veces las enfermedades de brujería, de maldad, se disfrazan como enfermedades naturales. O sea, la maldad existe, en tu padre hay maldad, eso es lo que lo está llevando a tener mala salud, bloqueos en la parte económica, estancamientos que no lo dejan echar para arriba. Entonces, ¿la maldad existe o no existe? Usted la acabó de ver.
2: Sí, lo vi, bueno, lo vimos con los propios ojos y todo transparente, todo delante de nosotros, en todo momento viendo todos los materiales, todo muy transparente y quedé sorprendida con todo.
1: Materiales que ustedes mismos se les piden, que ustedes mismos compran, que ustedes mismos traen, y aquí esos materiales los manipulan son ustedes, no yo. Entonces, todo clarito, agradecida y contenta.
2: Sí, bien contenta con todo lo que nos dijo y con toda la transparencia de todo esto en realidad.
1: Clarito, ¿les gustó la consulta o no?
2: Sí.
1: O sea que Juan Taramacura sabe o no sabe.
2: Sí sabe, todo nos dejó sorprendida con todo lo que nos dijo.
1: ¿Lo recomienda?
2: Sí, lo recomiendo, 100%.
1: Bueno, gracias por estas palabritas, continuamos con el programa.
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1: Seguimos recibiendo los testimonios de las personitas que visitan a Juan Taramacura. Hoy aquí en nuestra casa consultorio, una persona que viene a llevar el tratamiento de la eufrasia para problemas de cataratas, pterigio, lagrimeo. Hermano mío, cuéntele a los oyentes de dónde viene usted y cuál es su nombre.
2: Yo soy de aquí, Vallenar, René Augusto, y me ha hecho bien las gotitas que me echaban
1: la eufrasia.
2: Sí.
1: Antes de llevar las gotas, ¿cuál era su problema? ¿Qué le pasaba en sus ojos?
2: Me lagrimeaban mucho los ojos y me molestaban también.
1: O sea, tenía problema lagrimeo, visión borrosa.
2: Sí.
1: Y usted venía padeciendo este problema. ¿Usted ya había visitado a los médicos?
2: Sí, muchas veces. Me han operado dos veces de cataratas.
1: Dos veces operado de sus ojitos. ¿Y vio mejoría con la operación?
2: Muy poco.
1: Muy poco.
2: De primera nomás, después ya...
1: ¿Volvió y quedó igual?
2: Sí.
1: ¿Y con las goticas de la eufrasia, sí ha visto mejoría?
2: Sí, se nota la mejoría que tiene.
1: ¿El cambio?
2: Sí.
1: O sea, que realmente las goticas sí le han servido mucho,
2: sí,
1: para su vista.
2: Sí. Ahora ya no, es muy poco lo que me...
1: Lagrimean,
2: sí.
1: ¿Y ya ve mejor?
2: Sí.
1: ¿Ya ve mejor a la esposita?
2: Ya más clarito.
1: Sí. ¿Y a la esposita la ve mejor?
2: Sí, va.
1: Ya, mi señor, dele usted unas palabritas a las personas que tienen este problema de cataratas, pterigios. Dígale usted a las oyentes, dígale si usted realmente la eufrasia le sirve o no le sirve.
2: Sí, sirve mucho. Que vengan a...
1: ¿La recomienda?
2: La recomiendo, sí. De todas maneras, la recomiendo.
1: Ah, bueno, muchas gracias por sus palabritas. Continuamos con el programa.
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1: Vamos a tomar el vasito de agua y vamos a hacer la oración de los enfermos. Si hay personas con enfermedades terminales, si usted tiene una preocupación porque hay un problema, algún hijo suyo que tiene problemas de drogadicción, de alcoholismo, pida con fe. Aquella persona que tiene esas enfermedades que lleva tiempo y la ciencia médica no ha podido curar, vamos a hacerlo con fe. La oración tiene poder. Van a repetir: San Juditas Tadeo,

0: patrón de los casos difíciles. Camina por mi casa, llévate mis preocupaciones y cualquier enfermedad. Por favor, vigila, sana y bendice a mi familia. Amigos, aleja a mis enemigos en el nombre de Jesús. Amén. Amén. Tómese el vasito de agua. Mañana será otro día. Mañana vuelve a la misma hora. Juan Taramacura.
1: 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Esta es la hora. En la Carnaval ya son las 8 de la mañana con 20.

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6: Esta es la hora. En La Carnaval ya son las 8 de la mañana con 36 minutos.
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Es amar. Amar, por si acaso, para que no. Eso es amar, para que no anden pensando otras cosas.

0: Buena, buena, ¿no? Buena. Yo sé que te la sabías. Si te la sabías, la cantaste ordinariamente porque eres mente de alcantarilla. Y si no, eres una blanca paloma.
1: Ya me eché, hoy jueves 4, ha llegado el momento, ha llegado ese espacio que todo carnavalero y lechoncito está esperando, ese espacio que sale del para adelante, directo al corazón y sin llorar el guatón en tu radio carnaval, la que más se escucha con el número 111 del number one. De las telecomunicaciones, el Potro Meche. Adelante, estudios.
0: Afírmate.

0: ¿Cómo quedaste con esas?
1: Hola, amigo Mecho, un gusto saludarlo. Muy buenos días por acá. De vuelta a las pistas, bombero loco. Amigo mío, quisiera aprovechar la mañana de hoy para su programa para saludar a la señorita Angélica Aguilera Huerta, que hoy día se encuentra cumpliendo una buena callada de año. Por favor. De parte de toda la familia de acá de Hijuela, le saluda. Su hermana, su mamá, su papá, su sobrino, su hija. Que lo pase súper bien. ¿Ya?
0: Un abrazo.
1: Un abrazo, Mecho.
0: Saludos. Saludos para Angélica. ¡Feliz cumpleaños! Un abrazo, un besito, Angélica. ¡Felicidades!

0: besito, un abrazo, Angélica. ¡Feliz cumpleaños! Saludos también para mi amigo personal, Mario Astudillo. Un abrazo, saludos, abrazos y bendiciones. Buenos días, Radio Carnaval.
1: Buenas noches. Buenos días, buenos días.
0: Hola.
1: Por acá te hablo, tío. Bueno, estoy acá por Piyúgue, Piyúgue. Oye, quisiera aprovechar tu radio para mandar un saludo para mi otra Meche. Le tengo una Meche para Mercedes, que ella se encuentra allá en Coronel, allá en Playa Negra. Un besito a mi chiquita, la amo mucho, la echo de menos. Saludos a todos.
0: Un abrazo, amigo. Saludos, abrazos y bendiciones.

ya me despido. Que les vaya fenomenal, que les vaya espectacular. Sigan en compañía, en sintonía de la Radio Carnaval. Vienen mis compañeros por las distintas señales locales. Un abrazo grande, cuídense mucho. Chao, Chile.

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15: Encienda su fe, abra su corazón y prepárese, porque ya estamos en vivo y en directo para toda nuestra sintonía de Quillota y sus alrededores. 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Recuerden que el mensaje que usted podría esperar puede llegar hoy, aquí en nuestro programa. No se despeguen. Jesús bendito, un testimonio de agradecimiento, un padre, un hombre, un creyente que simplemente a través de su voz quiere decirle a todos los padres, a todos los abuelos, a todos los cristianos, a todos los hombres trabajadores de este hermoso país Chile, qué ha acontecido en su vida y cómo ha vuelto a vivir. Dios te bendiga, amigo.
16: Vengo a dar mi testimonio, porque estábamos demasiado mal, enfermo. Sobre todo mi hijo, que estuvo mucho tiempo en la droga metido. A veces nosotros nos dormíamos la noche pensando en él, que le podía pasar cualquier cosa. Se ponía mal, dolor fuerte, dolor de cabeza. Maltrataba a su esposa. Y solo cuando tomaba y la droga, entonces se ponía como una bestia. Aquí estamos sanos y salvos y le doy todas las gracias porque a mi hijo lo sacaba adelante, Dios.
15: ¿Cómo te diste cuenta de que era algún tipo de daño que le habían echado?
16: Me di cuenta porque un día me dijo mi hijo en la casa, viejo, no tenía alguien, que yo estoy enfermo, que necesito ver un médico. Entonces ahí yo me acordé, porque escuchaba la radio, me acordé y lo traje para acá, inmediatamente. Y ahí la primera vez cuando lo trajimos a él, botó una cocinada, un gusano, un bicho medio raro que parecía Sanchito, y botó tierra cementerio y yeme de huevo, una cosa así horriblemente, mira, así, da asco mirar la cocina así. Y de ahí mi hijo llegando a la casa se comenzó a sentir bien, que uno lo hacía rancio, así pesado, así, que no se podía aguantar. La casa que lo cosa dio, la encontramos de repente y no podíamos dormir la noche, que sentía de repente como que caminaba gente.
15: ¿Qué cosa, hijo?
17: Manchas de aceite en la entrada de la casa donde coloco el auto yo. Orina de gato, hiriendo a gato, y la ruda siempre se me quema. Ahora ya no oye.
15: Dios te bendiga.
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15: Mi gente querida, ya estamos nuevamente acompañándolos nosotros, la comunidad espiritista Doble Poder, compartiendo estos temas espirituales que muchas personas viven día a día y que muchas veces les terminan cambiando completamente la tranquilidad. Y hoy queremos hablar de algo muy delicado, pero que pasa muchísimo más de lo que la gente imagina. Personas que van al médico, se hacen exámenes, les dicen que todo está bien, pero siguen sintiéndose mal. Y ojo, nosotros siempre creemos que la salud y los médicos son importantes, pero también hay situaciones donde la persona siente dolores, angustias o cansancios que simplemente no logran entender. Hay gente que vive con dolor de cabeza constante, con desesperación, con cansancio extremo, con presión en el pecho, dolores en el cuerpo, insomnio o una tristeza profunda que aparece de un momento a otro. Y pese a todo esto, los exámenes muchas veces salen normal y ahí es donde la persona empieza a desesperarse porque siente que algo le pasa, pero nadie logra decirle qué tiene. Nosotros hemos visto muchos casos así, personas agotadas espiritualmente, personas muy cargadas, personas con el aura completamente debilitada o afectadas por energías negativas muy fuertes. Y créanme, cuando el espíritu empieza a desequilibrarse, el cuerpo también lo termina sintiendo. Hay personas que incluso sienten que desde hace tiempo no son las mismas, pierden las ganas, pierden la tranquilidad y sienten una pesadez constante encima. Y justamente para escuchar experiencias de nuestra gente, vamos a tomar nuestra primera llamada de esta transmisión. Inchirrigay, Inchirrigay. ¡Aló!
20: ¡Aló!
15: Bienvenida al programa. ¿De dónde me llama?
20: De Recoleta.
15: De Recoleta. Un saludo para todas las personitas en Recoleta. Bueno, mi viejo querido, regáleme su fecha de nacimiento.
20: Para un hijo.
15: ¿Quiere preguntar por un hijo?
20: Sí, el 12 de agosto de 55.
15: Uy, hermano civilizado, le digo una cosa. Aquí yo estoy viendo que usted nunca le dio este ejemplo a sus hijos, pero estoy viendo vicio, estoy viendo licor, estoy viendo en este momento... Hay un hijo de usted que está metido en el alcohol, ¿verdad?
20: Sí, es alcohólico.
15: Ah, para que se dé cuenta de que no me puedo equivocar. ¿Cuánto tiempo lleva él metido en el licor?
20: Años que lleva metido en el trago.
15: Hermano civilizado, yo le digo una cosa, tráigame usted una fotografía de él, una prenda de él.
20: ¿Ya?
15: ¿Usted ha escuchado testimonios de personitas que estaban metidas en el licor y hoy en día se han alejado?
20: Sí, sí lo he escuchado.
15: Sí. Ah, bueno, hermano mío, porque lo que yo digo acá en la radio lo pruebo con hechos, no con palabras. ¿Qué le quiere decir usted a todas las personitas que lo escuchan, a toda la familia chilena, a los hombres, las mujeres que lo están escuchando en este momento?
20: Que llamen, todo lo que usted dice es la pura verdad. Actualmente lo que me dijo es cierto.
15: Agradecemos muchísimo esta llamada porque sabemos que muchas personas están viviendo exactamente situaciones parecidas.

0: porque cuando las energías negativas comienzan a acumularse, la tranquilidad física, mental y espiritual también empieza a deteriorarse. Y si usted siente que algo no anda bien, si lleva mucho tiempo sintiéndose mal o quiere orientación espiritual seria, puede llamarnos o escribirnos al 983-59-60-43. 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Y recuerde algo, a veces el cuerpo habla lo que el espíritu viene soportando hace mucho tiempo. Y en este momento queremos seguir escuchando a nuestra gente, así que vamos con una segunda llamada en vivo. Inchi Rigay, aló.
1: ¿Aló?
0: Buenos días, amiguito. ¿De dónde me llama?
1: De acá de Independencia.
0: ¿Qué le gustó de este programa?
1: Que usted le ha dicho a la gente que lo que ellos les pasa, bo. Que confía, por eso llama, bo.
0: Y usted ahora lo va a comprobar.
1: Yo espero que sea así, yo porque yo le creo a usted porque he escuchado ya hartas versiones, hartas cosas y hartos testimonios.
0: Bueno, y ahora lo va a comprobar. Regáleme su fecha de nacimiento.
1: El 22 de febrero del 50.
0: Del año 50. Un hombre casado. ¿Cuánto tiempo lleva casado?
1: 34 años.
0: Deme la fecha de nacimiento de la esposa de usted.
1: El 6 de enero del 43.
0: Ay, Virgen Santísima. Aquí estoy viendo, hermano mío, que tiene que tener cuidado, porque veo malos vecinos a su alrededor. Veo gente cochina, gente mala, que usted lo ha querido ver con una mano adelante y otra atrás. Tiene que cuidarse usted de una persona de nombre Luis. Hay un hombre de nombre Luis y hay otro que lleva por nombre Juan.
1: Ya, ese Juan más o menos puede ser que yo conozco, o sea que lo ubico y quién puede ser.
0: Por algo le digo, porque aquí veo, hermano mío, que Luis es el brujo y el que mandó a hacer esto es Juan. Perdone que sea directo y sincero, pero aquí veo que la casa está cargada. A la casa de usted le tiraron cochinadas y porquerías. Por eso usted en esta casa, en este hogar, no aspira a la paz, no aspira a la tranquilidad. Y no solamente eso, sino que a usted a veces le vienen unos dolores muy fuertes en la cabeza. ¿Lo ha notado?
1: Sí.
0: De pronto esos dolores bajan y le pegan en la parte de una patica. ¿Es la derecha o la izquierda?
1: La pierna izquierda.
0: Y muchas veces para tener relaciones con su esposita, hay veces que usted se siente agotado, cansado.
1: Sí.
0: ¿O me va a decir que soy mentiroso?
1: No, sí es cierto lo que me dice, porque no, yo estoy comprobando lo que me está diciendo usted. O sea, faltaba alguien que supiera como usted y para comprobarlo.
0: Hermano civilizado, usted tiene que venir a mi maloca urgente porque hay que hacer una limpieza, una purificación. Y le voy a decir algo más. Cuídese usted porque veo la casa cargada. ¿Usted alguna vez ha encontrado algo en su casa, en su maloca, que le hayan tirado?
1: Mire, todos los años yo me subo arriba del techo a sacar higo. Y para el lado de la vecina, en el techo arriba, siempre hay cosas derretidas como de carne. Y no creo que sean los gatos que lleve para arriba carne.
0: ¿Pero ha encontrado alguna vez así como un mono amarrado?
1: Una vez encontramos aquí en el portón una cuestión. Y yo la envolví y la quemé y la tiré al río.
0: Por algo le digo, porque veo que lo están trabajando con fetiches, con trabajos de brujería fuerte.
1: Sí, más o menos yo calculaba algo así, porque no es normal lo que pase aquí.
0: Y con la fecha de nacimiento de su esposita, también veo que ella está mal de salud.
1: Sí.
0: Cuénteme una cosa, ¿adentro de la casa usted siente ruidos extraños?
1: Se cierran las puertas, se abren solas, siente el ruido, veo cruzar personas.
0: Ay, Virgen Santísima, urgente, lo espero en mi maloca. ¿Qué mensaje le quiere dar usted a todos los incrédulos?
1: Que es verdad, porque sea, yo tenía estas dudas y hay personas a mi alrededor que tengo dudas, muchas dudas.
0: Le dije la verdad.
1: Sí.
0: Un abrazo.
1: Ya, gracias.
0: Muchas gracias también por esa llamada y gracias a todas las personas que nos acompañan cada día y comparten sus experiencias espirituales con nosotros. Y de esta manera vamos finalizando este tema sobre enfermedades, dolores y cargas que muchas veces nadie logra explicar completamente, porque hay situaciones donde la persona siente claramente que algo no está bien. Gracias por la sintonía y gracias por permitirnos entrar hasta sus hogares con estos temas espirituales.

0: espirituales. Recuerden que nosotros somos la comunidad espiritista Doble Poder y estaremos junto a ustedes todos los días en esta misma sintonía y en este mismo horario, compartiendo orientación espiritual y acompañando a todas las personas que buscan respuestas y tranquilidad. Y antes de retirarnos, si usted siente dolores constantes, angustias, cansancio extremo, mala suerte o simplemente quiere orientación espiritual seria, puede llamarnos o escribirnos al 983-59-60-43. Repito, 983-59-60-43. Nos encontramos en la próxima emisión y que la luz espiritual acompañe siempre sus caminos.
1: 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Dios los bendiga.
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3: Esta es la hora.
4: En su Radio Carnaval ya son las 9 de la mañana con 28 minutos.
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9: Esta es la hora.
10: En su radio Carnaval, ya son las 9 de la mañana con 43 minutos.
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0: jueves 4 de julio. Frida de Onomástico. Saludos para quienes llevan el nombre de Frida. Está Frida a la mañana. ¿No? No, nadie. Cariños, abrazos. Espero que estén muy bien en esta mañanita.
1: Hola, Cevita, buen día.
0: Bueno,
1: yo, Alejandrina. Oye, Cevita, un favor especial.
0: Dígame.
1: Mire que mi tesoro hoy día está de cumpleaños. Salúdalo, porfi. Él se llama Sergio y todos lo amamos acá en Quillota. Está cumpliendo 2 añitos hoy día, mi chanchito precioso. Es la luz de mis ojos, mi principito azul, como le digo yo. Para que me lo salude, Cevita, porfi, ¿ya? Pero un abrazo grande para toda la familia carnavalera, ¿ya?
0: Gracias.
1: Un beso grande, Cevita. Chao, chao.
0: Cariños a Sergiño.

0: Saludos, Sergi. Ya. ¿Estamos preparados? ¿Estamos listos? Saludos para todos los que están en sintonía de la radio en Carnaval en esta mañanita de día jueves. Matinal de la que más se escucha. 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
5: Esta es la hora.
15: Ya son las 10 de la mañana con 16 minutos.
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Oye, ¿por qué tan violento? ¿Con balazo, viejo? ¡Ah! Ya caché. Grupo Disparo.

¿cómo estás? Buenos días. Oye, quiero pedirte una paletilla súper grande. ¿Tú me podrías ayudar con una información? Pero por supuesto, no hay ningún problema. Oye, se necesitan dadores de sangre a nombre de Héctor Jesús Tapia Silva. Él está en el Hospital Clínico de Viña del Mar. ¿Ya? Para agendar la donación de sangre es de lunes a viernes de 7:30 a 14:30 horas. Se necesitan dadores de sangre a nombre de Héctor Jesús Tapia Silva. Para mayor información tienen que llamar al 23-23-955. 23-23-955. Cevita, ¿cómo estás? Oye, quiero pedirte una canción para las viejitas y bonitas. Esta va dedicada al hombre que se fue, se casó y después de tener hijos con otra mujer, quiere volver. ¡Ah! ¡Ah! ¿Esa quién es? Invéntame de Marco Antonio Solís para que sufran los carnavales. ¡Ah! ¡Oh! ¡Invéntame! ¡Uy, qué buena esa canción! No tenía idea que se trataba de eso.

0: Buenos días, amiga, ¿cómo está?
1: Cevita, ayer pedí que me compraran un coco y el coco salió negro. Pero lo bueno es que se me acabó la cidecis, pues. Pero el coco no lo ocupé. Estaba negro el coco, alguien más le ha salido el coco negro.
2: Hola Cevita, buenos días. Oye, mandarte un saludito a ti, a toda la gente que está escuchando a esta hora. Y un saludito a Joan González, que me deje de estar haciendo dibujos eróticos en el casillero, por favor, gracias.
0: A lo mejor está enamorado, mi amigo. Sí. A lo mejor está.

0: pero es para la viejita bonita, la pidieron, pues. Sí, hoy estoy hablando así como, hola, qué bonita.
1: Buenos días, Evita.
0: Buenos días.
1: Anoche sube mucho, amanecí para la cagada.
2: Hola, Cevita, ¿cómo estás?
0: Bien, muy bien.
2: Buenos jueves para ti. Oye, Cevita.
0: Dígame.
2: Pucha, ahora sí programa para las viejitas y bonita la canción que te pedí el otro día, Callejero de Alberto Cortés.
0: Callejero.
2: Por favor.
0: Ya, perfecto, ya, mira.
2: Gracias, besitos y abrazitos desde Quillota. Cariños a la familia.
0: Gracias, mi niña. Ya, la tengo lista acá, ya. Ya, aquí la voy a dejar acá, mira. La tengo lista, ya. La tengo.
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0: Tengo a Marco Antonio Solís, invéntame. Alberto Cortés, Callejero. Hola, amiga.
4: Hola, Cevita. Con todo flow. Empezando la mañana, como corresponde, con las mejores vibras. Todas las con el aseo. Oye, estaba escuchando los audios. ¿Cachaste? Ya tenemos dos cagüines para ahora semana. El primero, de la galla que vio la canción de Marco Antonio Solís.
0: Sí.
4: El hombre, después de haber hecho una vida, quiere volver con ella.
0: Claro.
4: Y el del joven que el amigo le está mandando mensajes subliminales en el casillero.
0: Sí. Oye, qué bien, están atentos ustedes. ¿Se da cuenta? Y después me dicen a mí que yo invento los cagüines. No. No, señor, esto ocurre en la vida real. Hola.
5: Hola, Cevita, buenos días.
0: Hola,
5: con
0: viejito.
5: Pedro Loco acá de Dijuela. Un abrazo, amigo.
0: ¿Cómo está,
5: se amigo? Encuentre bien.
0: Igual usted, pues.
5: Oiga, quería ver un favor.
0: Dígame.
5: Un saludo para Angélica Aguilera.
0: ¿Ya?
5: De acá de Dijuela, que hoy día está de cumpleaños. De parte de toda la familia. Que lo pase súper bien. Gracias, amigo.
0: Gracias.
5: Póngale un tema.
0: Hoy pasó un avión ahí, un Boeing.

0: de parte de toda la familia, que lo pasen súper bien. Gracias, amigo.
1: Oiga, amigo, pasó un cohete por el lado suyo. O fue un aire.
2: Tevita, manecí romántica, colócame el amor de Perales, por favor.
1: Ay, qué tan romántico.

0: Esa misma, esa misma. También la tenemos lista.
1: Se escuchó clarito, pasó Kawin Man.
2: Oiga, señorita, dígale a ese joven que quiere volver con la E, que yo lo invito.
0: No, a ver,
2: Como cabildo. Allá encuentra.
0: De calmado, pero.
2: Arepas venezolanas, bandejas paisas, colombianas.
0: Hola.
3: Hola. Hola, Cevita. Algo de Lucho Barrio, de esos que llegan al corazón.
0: Ah, esos que dan sed, dice que.
4: Hola, Cevita, buenos días.
5: Hola, amigo.
4: ¿Cómo estás?

0: Bien. O sea
1: que lo pasé bien con el Cagüín.
0: ¿Lo pasó bien?
1: Ahorita me puede tocar una cancioncita a los recuerdos. Playa Solitaria, si es que puede. Un abrazo de acá, dijo él a Leonel.
0: Grande, amigo Leonel. Esa misma, esa misma, sí. Oye, está ahí bueno, viejo.
2: Cevita, buenos días, regálame una cancioncita, una de Pimpinela, cuando lo veo, así se llama la canción. Ya, estamos románticos, Cevita, hoy día.
0: Sí, ¿qué les pasó? Ya pasó fin de mes. Cuando lo veo. ¿Cuando lo veo? ¿Así se llama? ¿Estás segura que se llama así la canción, amiga? ¿Estás segura que se llama así?
3: Cevita, muy buenos días. Hola. ¿Cómo está mi familia? ¿Cómo está la Moncita?
0: Bien.
3: Cevita, una cancioncita de Marco Antonio Solís. Cualquiera de Marco Antonio Solís.
0: Ya, pues. ¿Sí me pidieron Solís?
3: Por favor.
0: Lo tengo listo.
3: Qué bonita.
0: Lo tengo ahí esperando.
3: Bueno, Cevita, un saludo a Ricardo Orguín de la Feria de Hijuela. Ya, Cevita. Gracias. Chao. Cuídate.
0: Tenemos ahí a Marco Antonio Solís ya en el camarín. Se está rebajando la barba.
4: Nunca se pregunta si siempre está dispuesta. 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
0: ¿Qué? ¿Qué?
4: Que venga.
0: ¿Para qué?
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0: ¿Qué quieres, lugar? ¿Aló?
5: Aló.
0: Hola, buenos días.
5: Buenos días, Cita. Soy la Emita de acá de Huercamo.
0: Hola, Emita linda, preciosa, ¿cómo estás?
5: Bien.
0: Qué rico, Emita. Cuénteme, ¿a quién quieres saludar a esta horita?
5: Quiero saludar a mi cuñado Abel.
0: ¿A don Abel?
5: Abel Rodríguez.
0: ¿Ya?
5: Que está de cumpleaños hoy día.
0: ¡Está de cumpleaños el Abel! ¿Cuántos cumple? ¿Se puede saber o no?
5: No sé cuántos cumple.
0: Una callama, un montón.
5: Y quiero saludar a mi mamita que está en el aniversario de muerte.
0: ¿Ya?
5: Que le ha hecho mucho de menos a los dos, mi papita y mi mamita. Lo extraño. Me acuerdo sola, sin él.
0: Claro, porque sí, pues mita. Pero están descansando los papitos, pues mi amor.
5: Sí, y si me puede tocar, abrázame muy fuerte, como cuando ve bien.
0: Abrázame muy fuerte. Yo la voy a dar un abrazo bien fuerte a usted, mita mía. ¿Ya?
5: Gracias, mita, gracias.
0: La quiero muchísimo, mi amor.
5: Gracias,
0: ¿ya?
5: También.
0: Chao, mita.
5: Chao.
0: Linda, la mía. Hola, buenos días. Ah, me cortaron. Ah, no, ahí sí. ¡Aló!
6: ¡Aló!
0: ¡Hola, buenos días!
6: ¡Buenos días! ¿Cómo estás?
0: Muy bien, pues. ¿Y usted cómo le ha ido?
6: Estoy mucho, me estoy bien, ya no me llega la pedazo.
0: Ya parece
6: que pasa este.
0: Por lo menos sí. Pasó mayo.
6: ¿Cierto que sí? ¿Usted, mijito, cómo ha estado?
0: Bien, mi amorcito. Muy bien, tía Elsa. Le conocí la voz, ¿eh?
6: Oiga, mi amor, quiero yo que me toque una canción. Rondando tu esquina. Del recuerdo.
0: Mire, ¿qué anda haciendo por ahí, oiga?
6: Pues para que vea, pues sí, los recuerdos siempre quedan, pues.
0: Sí, pues déjale. Usted, oígame, yo me imagino que usted debe tener buenos recuerdos, ¿no?
6: Malo.
0: No. ¿Por qué malos recuerdos, tía Elsa?
6: Malo, porque no disfruté mi juventud, po.
0: No, no le creo mucho.
6: Ahora lo disfruto, po.
0: Para mí que usted era media pinganilla.
6: Ojalá y que sea así, po. No, es que uno tonta se casa muy joven, po. Entonces, antiguamente uno se casaba muy joven, po.
0: ¿A los cuántos años se casó usted, tía Elsa?
6: ¿A qué edad tuve una hija, dígame, en ese caso?
0: ¿En serio? ¿A cuánto?
6: Sí, era cabrita, pues la cabrita recién salía de cascarón, po.
0: O sea,
6: a los 16 años ya era mamá, para los 16 años era mamá.
0: Mire, o sea, usted de chiquitita le... No, no era mala.
6: la corneta.
0: ¡No! ¡No! ¡No! ¡No! ¡No! ¡No! ¡No! ¡No!
6: Para tocar la corneta fui mala.
0: No. No, usted para de chiquitita fue buena para el amor, pues tía Elsa. Eso.
6: Ya, lo entendí.
0: Pero usted se va a mamar.
6: Estuve sufrimiento en vez de gozarla, uno que no la goza ni una cagada, porque no sabe. No. Ahora de vieja estoy ferida. O sea. Así es, se me murió mi marido y
0: ¿y ahí qué?
6: No te salud, viejo. Sí. Fue muy mala mi juventud, muy mala, muy mala.
0: Ay, oh, la tía Elsa, qué
6: gusto. Yo quedé viuda a los 34 años, la primera vez, porque me casé dos veces.
0: ¡Guacha! Esa no la sabíamos, ¿sí? Tía Elsa.
6: Ahora lo sabes, fue en público. Ya a los 24, mi marido se murió a los 39.
0: ¡Oiga! Oh, o sea, quedó jovencita viuda. O sea, quedó viuda jovencita usted, pues.
6: Y después fui feliz, usted no me va a creer. Antes no fui nada feliz. Después de vieja se puede decir, chavo, 34 años no era vieja.
0: No.
6: El tiquitaca nos faltaba. Le decían tiquitiqui, yo decía tacataca. No hay idea.
0: Nakitiqui, puro tacataca.
6: Claro, porque ahí ya. Ahí yo fui feliz, de ahí para adelante fui de mi felicidad, pero...
0: Ahí le puso bueno.
6: Ahí tuve lo que era bueno. La única falla que fallé en una sola cosa.
0: ¿En qué le pasó?
6: Yo guardé uno para la vejez.
0: ¿Ya?
6: ¿Sabes qué fue guardado para la vejez?
0: No, ¿qué guardó?
6: No, pues no era así nada, porque tiene que imaginarte, porque guardé para la vejez. No, no. Y resulta que no pasó nada porque se me murió también mi marido. Así que por esa parte que es virgen. Yo sé que está chulo para la vez.
0: Ya, tía Elsa, ya. Ya.
6: El coche chulo dije lo voy a dejar para la vez, dije yo. ¿Por qué acaso si la osa agua se vence? Y pasó que ahí me quedé a los 62, pues se murió mi marido. ¿Ya cuántos años ya? Eso sí que no.
0: Ya. Oiga, tía Elsa, ya. Un besito, cuídese.
6: ¿No quiere que le diga más?
0: No, no, no, no, no, no. Ahí nomás, tía Elsa, ahí nomás.
6: Ya, entonces,
0: ya.
6: Acuérdate de mí, cuando vaya donde tiene que ir y el cortachurro, acuérdese la cabeza. Entonces me pone la canción Rondando tu esquina, sea bonito. Rondando,
0: sí, sí, me voy a acordar, tía.
6: Sí.
0: Ya, besito.
6: Gracias, miquito, por haberme escuchado. Ya. Ya, la tontera que le dije.
0: No, si no, si tranquila.
6: Entonces sí, hay que echar una tallita, ¿no?
0: Sí, una manzatalla, pues.
6: Pues buena, pues buena, buena.
0: Ya, mi amor, un besito, cuídese.
6: Chao, chiquito, ya un besito. Chao.

0: Celita, buenos días. Oye, ¿qué me hace reír la tía esa? Es un amor ella. Muchos cariños. Y para ti también, buena jornada.
1: Hola, Celita. Que la tía esa sigue contando nomás y están los niños, están en la escuela a esta hora.
2: Celita, es muy buena tu radio, pero le mando muchos saludos a la tía Elsa. Muy buena, sí. Mucho cariño para ella, la tía Elsa, de una amiga de acá de Quillota, Sonia.
3: Gracias, tía Elsa, por el consejo. Desde ahora en adelante, el mejor postor se lo lleva. No lo voy a dejar para la vejez.
4: ¿Qué pasa con los 10 segundos de descargo de la tía Elsa? O sea, con los 10 segundos de descargo de la tía Elsa. Vamos,
5: ¿vale? Y salta, tía Elsa.

0: Elsa, un abrazo a la tía Elsa. Se la mandó. Lo alegró la mañana.
1: Oye, Chevita, la tía Elsa se casó prácticamente a la misma edad de mi santa madre. Mi madre se casó a los 16 años y ahí salió el guapo. Hace 50 años.
2: Uy, que me hizo reír la tía Elsa, se pasó, nos alegró la mañana. A mí me la alegró, oye, que me reí con ella. La tía Elsa ya, una gran persona, muy buena. Muchas bendiciones para ella, bendiciones tía Elsa. Y que tenga un buen día, Sevita, tú también.
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8: Esta es la hora.
6: Ya son las 10 de la mañana con 49 minutos.

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6: Esta es la hora.
7: En su radio Carnaval ya son las 11 de la mañana con 14 minutos.
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gran Sonora Malecón en vivo. ¿Cuándo? Este sábado, 6 de junio. Media luna de Petorquita en Hijuelas. ¡Ay, pariente! ¡Allá nos vemos! ¡Sí, señor! Póngale. Oiga, ¿vamos a estar regalando invitaciones? ¿Sí? ¿A partir de a qué hora? ¿Al tiro? ¿Al tiro? ¿No? ¿En serio? A ver.

0: ¿sabes qué? Hoy día ando de buena. Sí, hoy día ando de buena. Hoy día voy a regalar. Voy a regalar. Voy a regalar la libertad. Voy a regalar este...
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0: Entraditas para el sábado.
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0: Vamos a regalar invitaciones para el sábado. Tengo 4 invitaciones, 4 entraditas para regalar. Solamente necesito que se inscriban a mi WhatsApp. Síganme en el Instagram, carnaval91.9-100.7. Síganme en el Instagram. Hoy día tenemos que llegar a los 1900 seguidores. Oye, que tenemos hartos seguidores, viejo. ¿Han visto las historias que subimos? Son muy buenas. Vayan al Instagram, síganme, carnaval91.9-100.7. Síganme en el Instagram, carnaval91.9-100.7. Y ahí me sigue a mí también como Seth Vita Rojas, que voy a regalar entraditas.

0: Conseguimos 56 nuevos seguidores hoy día, ¿o no?
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0: 1845 seguidores.
1: Se escucha.
0: 1845. Me falta la mitad. ¡Vamos! 47, 48, 49.
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0: ¡Me faltan 50!
2: Yo tengo una amiga que se llama María.
0: Vaya a seguirnos a nuestro Instagram. Carnaval 91.9-100.7. Carnaval 91.9-100.

0: bebita, quiero entraditas para celebrar mi cumpleaños. Saludos de Iquique para Hualcapo. Cargo Express. Bebita, quiero ir a bailar. Igual que la tía Elsa. Tengo 86 años. Imagino que no le pasó lo mismo que la tía Elsa. Cevita, espero mi entrada, dice la Patricia.
1: Candela, candela, pa' prenderla.
0: 1852, ya me faltan 48.
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0: 1853, ya me faltan 47.
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Marcos Rocha, el hermano del pastor Rocha, que se levanta a tomar desayuno, Marquito, ya. ¡Bendiciones, hijo! Saludos para la Claudita Briseño. Son los nuevos seguidores que están hablando en el Instagram. 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

0: Ya llevamos 1856 seguidores.
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0: ¿Llegaremos a los 1900 hoy día o no? Vayan a seguirme. Carnaval 91.9-100.7.

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0: Esta es la hora.
6: En su radio Carnaval ya son las 11 de la mañana con 37 minutos.
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0: ¡Zúmbale, zúmbale, primo! ¡Tatú! ¡Qué buen tema! Oiga, 11 de la mañana con 44 minutos. ¡11 con 44! Oiga, me voy. Lo invito a viajar, señora. Caballero. Lo quiero invitar a viajar. Lo quiero invitar hacia el norte de nuestro país. Lo invito a comer unas papayitas. ¡Oh! Oiga, qué rico. Unos ostiones. Unas machitas a la parmesana. ¡Ay! Pero bueno, yo lo voy a invitar, pero otro día, ¿ya? Porque se está realizando en la ciudad de La Serena una reunión. O más que una reunión, se está realizando un encuentro de alcaldes y alcaldesas de todo el país. ¿Y sabe quién anda por allá? Nuestra alcaldesa de la comuna de La Cruz, Filomena Navia. ¿Cómo está, alcaldesa? Buenos días.
1: Hola, Fedita. Muy bien, buenos días. Un gusto saludarles desde acá, de La Serena.
0: Qué rico, alcaldesa, qué rico que ande por allá en esta hermosa reunión. Cuéntenos, alcaldesa, ¿de qué se trata este encuentro de alcaldes y alcaldesas?
1: Bueno, este encuentro de alcaldes y alcaldesas ha sido organizado por la Asociación Chilena de Municipios y tiene como principal objetivo analizar una serie de medidas que se están tomando en estos primeros meses de gobierno y que ponen en jaque el funcionamiento de los municipios y todos los gastos que tenemos los municipios, que son diversos, como pago de luz, el combustible para los vehículos, que también nos afecta a nosotros, los recortes con estas medidas que afectar a nuestras comunas. En el caso de la comuna de La Cruz, hemos sacado cuenta y son alrededor de más de 800 millones, entre 800 y 1.000 millones de pesos los que nosotros vamos a recibir en menor cantidad de nuestro presupuesto, y por lo tanto eso afecta directamente al trabajo que nosotros hacemos con la gente. Claro, entonces nosotros los municipios también hoy día vivimos, por ejemplo, el alza del combustible. Nosotros, ustedes saben que en La Cruz fuimos los primeros en colocar dos buses que trasladaron los estudiantes de educación superior para ayudar a las familias a que no hagan ese gasto. Pero nosotros sí estamos asumiendo ese gasto y lo estamos asumiendo con menos recursos. Entonces, lo que está haciendo hoy día la Asociación Chilena de Municipios es convocarnos, unirnos a través de del municipalismo, más allá de los colores políticos que cada alcalde o alcaldesa represente, y hacernos escuchar en una sola voz que pretende movilizar a este gobierno, sensibilizar al gobierno de turno, que las decisiones que se están tomando finalmente son peligrosas, afectan el funcionamiento de programas. No hay quien entienda de que un recorte no va a afectar la atención que nosotros damos a la comunidad. Eso es imposible, que finalmente menos recursos no van a repercutir directamente en la gente. Eso lamentablemente no hay forma de entenderlo. Y bueno, acá ha sido una jornada bastante intensa, hemos estado en hartas reuniones. Hoy día está bien nublado acá. Ayer hubo una marcha de estudiantes que circuló por la afuera del lugar donde nos encontramos. Hoy día hubo un panel con distintas autoridades políticas. Entiendo que viene el presidente de la República, todavía no está confirmado. Pero estamos en eso. Yo creo que es primera vez que los municipios nos juntamos así, con este nivel de estrés con el que estamos, porque igual nosotros administramos los recursos que nos llegan. La Subdere nos ha dicho que hay menos recursos para financiar proyectos. Hubo recortes en el gobierno regional también. Entonces, como nosotros administramos los recursos de las comunas que dirigimos, tenemos que unirnos, porque finalmente esto que está sucediendo nos afecta transversalmente, y si nosotros manifestamos nuestra postura de manera individual, difícilmente nos vamos a hacer escuchar. Entonces, por eso que en este caso la Asociación Chilena de Municipios, dirigida por un alcalde que es de acá, de nuestra zona, el alcalde Alessandri, que es de la comuna de Zapallar, claro, que si bien no somos del mismo sector político, yo tengo que decir que ha habido toda una intención de juntarnos, de escuchar, de canalizar todas las preocupaciones que tenemos, así que estamos en esta, pues, a ver si somos escuchados y si...
0: ¿Ah? Alcaldesa, ayer se firmó un acuerdo muy transversal en contra de la reducción de los presupuestos de lo que usted está hablando. Cuéntenos un poquito, porque también la vimos con el alcalde Johnny Piraíno, alcalde de otras provincias, o sea, de otras comunas también de la provincia de Quillota.
1: Sí, acá, mira, de la provincia de Quillota está la alcaldesa de Nogales, Nelly Pacheco, el alcalde Luis Mella de la comuna de Quillota, Johnny Piraíno de la comuna de La Calera y, en el caso de La Cruz, yo. Uh-huh. Y nos hemos reunido con alcaldes de todo Chile. Y bueno, ese voto político y esa declaración precisamente apunta a que no estamos de acuerdo con los recortes, no estamos de acuerdo con cómo se han tomado las decisiones, que no han sido consultadas ni menos dialogadas con los alcaldes. Este es un gobierno nuevo, un presidente nuevo también de un sector político que también está emergiendo ya, y por lo tanto todo es nuevo, pues es una situación bien extraña lo que está ocurriendo. Y finalmente todos los alcaldes estuvimos de acuerdo que es importante analizar esta mega reforma que finalmente va a reducir el pago de impuestos a personas que tienen muchos recursos, que son parte del porcentaje de los más ricos en Chile, y eso va a repercutir directamente en los ingresos que llegan a los municipios, y eso es lo que nosotros no entendemos. De hecho, cuando nos dicen que eso no va a afectar a los municipios, el hecho de que nos lleguen menos recursos, es como que a una persona le digan, mire, a usted le vamos a bajar el sueldo, pero eso no le va a afectar en su economía familiar. No, es imposible entender eso. Entonces, claro, entonces acá, por ejemplo, no sé, estoy visualizando, acá está el alcalde de Quintero, anda el alcalde de Concón, de Valparaíso andamos casi todos. Bueno, andan, hay más de 100 alcaldes reunidos acá en La Serena, ¿ya? Y ha sido una jornada de alta discusión, pero lo que me llama particularmente la atención es que transversalmente, incluso alcaldes que estuvieron detrás de la candidatura de José Antonio Kast, un día también están conflictuados con las decisiones que se están tomando. Así que aquí estamos, pues. Hoy día, por ejemplo, estuvimos en un panel que ahora recién salimos, estuvo presente Janet Cara, estuvieron representantes de distintos sectores, por ejemplo, Longueira, ya que la gente lo conoce, que es una persona vinculada a la derecha política de nuestro país, que dio una exposición bastante buena, interesante. Janet Jara también, por su lado. Entonces, lo que ha hecho la Asociación Chilena también es dar una jornada que representa los distintos sectores políticos. Ya no ha sido una jornada tan ideologizada como me ha tocado participar en otras, sino que acá hay todos los sectores están representados, se le ha dado espacio a todos los sectores también para discutir y analizar. Así que creo que de lo positivo de todo esto es eso, ya el análisis. Yo he hecho hartas coordinaciones con alcaldes, por ejemplo, me junté con el alcalde de Los Lagos, hablamos de hacer intercambio de turismo con nuestra gente, llevar a nuestra gente vaya para el sur a conocer, a intercambiar experiencias, que la gente también venga a visitarnos a La Cruz, a conocer nuestros viveros, a conocer las plantaciones de paltos que nosotros tenemos. Así que yo al menos he ocupado mi tiempo libre en hacer coordinaciones con otros alcaldes. Hablamos con el alcalde de Quintero, también nos pusimos de acuerdo ahí con la alcaldesa de Papudo. Así que acá se hace acá gestión también.
0: Haciendo lobby, como se llama. Muy bien, muy bien, alcaldesa, sí, me parece muy bien.
1: Y hay que hacerlo, así que. Y también preocupada lo que pasa en La Cruz, porque recién estaba hablando con Andrés Leiva que hicieran las coordinaciones inmediatas para arreglar unos paraderos que están apagados, porque antes de venirme para acá recorrí toda la comuna hablando. Hola, ¿cómo está la situación del alumbrado público? Vi unos paraderos que están sin iluminación, así que mientras tanto estoy acá, también estoy por WhatsApp dando orientaciones allá en La Cruz, porque uno no se puede desconectar de lo que pasa en la comuna. He estado atendiendo algunos casos sociales, así que en eso, pues uno está aquí y está allá.
0: Maravilloso. Siempre atenta a la comuna y preocupando y trabajando para por la comuna, alcaldesa. Oiga, alcaldesa.
1: Absolutamente.
0: Agradecer este contacto, de verdad, que le vaya fantástico, que tenga un buen lobby con toda la gente, con todos los alcaldes para el bienestar y mejorar cada vez más la comuna, como se dice, como dicen ustedes, que porque la Cruz avanza.
1: La Cruz avanza y va a seguir avanzando, si Dios quiere, y vamos a poner todo nuestro esfuerzo por salir adelante a pesar de todas las dificultades que son propias del mundo político y de esta sociedad que avanza así de distintas formas. Así que la gente tenga la tranquilidad que vamos a seguir adelante y esperamos que este encuentro tenga los resultados que todos esperamos.
0: Oiga, alcaldesa, algo que nos dejó muy, muy contento con esto que lo que hemos conversado es que alcaldes de diferentes posturas políticas están trabajando en conjunto para el bien de las y los vecinos. Qué bueno eso, alcaldesa.
1: Sí.
0: Qué importante el diálogo. Y da lo mismo el color político, sino que enfocarse en una sola cosa, que es el bienestar para las y los chilenos. Pues que eso es lo más importante.
1: Eso es lo más importante, para eso nos elige la gente vota por los alcaldes y alcaldesas confiando en que no se van a olvidar, que finalmente las personas son las que están primero y al menos en mi caso personal yo no me pierdo en eso porque tengo una responsabilidad muy grande con la comuna que me eligió, soy cruzina y amo mucho la comuna, yo siempre lo digo y entiendo los problemas que tiene la gente, los dolores que tiene la gente porque soy profesional del área social.
0: Claro.
1: Así que vamos a seguir en eso. Hoy día entiendo que viene el ministro de Vivienda y Urbanismo, así que nosotros tenemos proyectos de vivienda en La Cruz, así que vamos a aprovechar también su momento para hacer lo que corresponde, que es gestión para nuestra gente.
0: Me parece. Alcaldesa, un abrazo grande y cuando quiera, acá estamos disponibles. Un abrazo, que tenga una buena estadía.
1: Pues,
0: cuídese.
1: Gracias, Evita. Un
0: Nos
1: abrazo
0: vemos.
1: Para ti y para la gente.
0: Gracias. Chao, chao. Desde La Serena, conversando ahí con la alcaldesa Filomena Navia para saber todo lo que está ocurriendo allá en La Serena, en este encuentro de alcaldes y alcaldesas. 11:56, ya. ¿Estamos listos, no? No, me falta Pablito.

0: en el Instagram, déjame ingresar. Aquí estoy en el mío. Ah, sí, estaba revisando el mío. No puedo revisar el mío, espérate. Déjeme cambiar. Tranquilo, tranquilo. Tengo 1867 seguidores. Me faltan 43 nuevos seguidores.
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0: Vaya a nuestro Instagram, vayan a seguirnos al Instagram. 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Carnaval 91.9-100.7. 1867 nuevos seguidores. Llegamos a los 1900 hoy día, ¿o no? Yo creo que terminando el contacto, Pablito, vamos a llegar. 1867. Tenemos que llegar a los 1900 hoy día. Carnaval 91.9-100.7. Don Pablo de las Mercedes. Perdón, Don Pablo Frida Fernández.
2: ¿Cómo estamos, amigo?
0: Muy bien, amigo. ¿Usted cómo está, Pablito? ¿Todo bien?
2: Bien, estamos cambiando, cambiamos de dirección, ¿no? ¿Facebook?
0: No, Instagram. O sea, ¿ah, Instagram? Instagram. No, nuevo Instagram. Lo que pasa es que teníamos nosotros un Instagram hace un tiempo y la verdad es que se nos perdió la clave, no. ¿Ya? No lo usamos. ¿Cuál es ese Instagram?
2: Ah, no tenía idea,
0: ¿no? Hicimos un nuevo Instagram hace un tiempo.
2: ¿Ya?
0: Y necesitábamos llegar hoy día a los 1900 seguidores. Tenemos ya 1870 seguidores, imagínense.
2: Bueno, sus seguidores, de los 1870, les quiero darles un mensaje, amigo querido. En Santiago, no sé, acá en La Galera, pero en el resto del país también, no creo que vaya a ser excluyente La Galera. Hay una cantidad de personas con influencia, amigo, que usted no se puede imaginar. De hecho, tres de mis hijos, Diego, Felipe y Carlos, están con influenza. Cuando le digo yo influenza, sí, pero con todo. Entonces, cuando les digo yo a los hijos, hijo, ¿por qué no te vacunas? No, si no me pasa ni una wea. No, es que, por favor, compra la vacuna, porque como ustedes son jóvenes, no les van a estar dando la vacuna en el consultorio.
0: Claro.
2: Y no la compraron, pues. Entonces ahora están con antibióticos. El Felipe ayer fue a la clínica, le dieron una cantidad de antibióticos que usted no se imagina. Le salió mucho más caro colocarse, comprar una vacuna. Se juntaron en algún momento los tres y se enfermaron. ¿Pero quién enfermó a uno de ellos? Bueno, los amigos, las primas, están todos, la gente joven o de 30 años para arriba, complicada con influenza por no cuidarse, por los fríos, por la contaminación en Santiago. Cuando le hablo de contaminación en Santiago, está, pero ¿para qué le cuento? Pero estuve revisando y por eso le digo y les doy un mensaje. Hay como 2.800.000 personas que están, ¿cierto?, con posibilidades de vacunarse. En el consultorio, en el hospital, en la clínica. Bueno, no hay. Ahí están las vacunas. Y no llega nadie a los consultorios, amigo querido. No llega la gente a vacunarse. Yo no sé si ha sido una mala campaña o la gente no toma en cuenta este tema. Y que lo hagan urgente, amigo querido, porque se viene un invierno complicado, se viene un invierno contaminado, todavía no hay ninguna posibilidad de lluvia, la lluvia arrastra y se lleva todos los virus, pero por ahora no pasa nada. Entonces tienen que vacunarse, amigo, no es posible que el Estado invierta una cantidad tremenda de plata para estas vacunas y que la gente no vaya, no. Usted va al consultorio Puchuncaví a vacunarse, no hay nadie, amigo mío, va al consultorio en Quintero, no hay nadie, va a Quillota, no hay nadie. Y las enfermeras y la gente que atiende le dice, no están llegando a vacunarse. ¿Por qué? No entiendo, amigo mío.
0: Bueno, es algo que hace mucho tiempo no ha ocurrido este tema de la vacunación, Pablito, porque yo recuerdo años anteriores faltaban vacunas. De hecho, hace ya, yo creo que esto ocurrió después de pandemia, amigo. Ya yo creo que unos 2 años pasada la pandemia comenzó este tema de el no querer vacunarse por miedo, por esto, por aquí, por allá. Por lo no, es que a mí me dijeron que esta vacuna traía algo. No, es que me hace mal. Es que, claro.
2: Puede ser que sea la vacuna COVID-19, pero la vacuna para la influenza, amigo, tienen que tomar, o sea, tienen que ir a colocársela. Si no se quieren colocarla, porque le colocan la influenza y la COVID-19, pero uno puede decir, no quiero la COVID-19, por último. Pero la influenza tienen que hacerlo, amigo.
0: Exacto.
2: Porque estamos con problemas respiratorios muy, muy, muy serios. Y gente, bueno, y ahora, entonces uno le dice, va usted a sacar una hora para un broncopulmonar. Mira, haga un ejercicio, pide una hora en el hospital Gustavo Fritia, pide una hora en otro hospital. Le van a dar para julio o agosto. Y si usted pide en una clínica alemana, Santa María, Las Condes, le van a dar para el 23 de junio. Esto está saturado, no hay, las clínicas particulares son donde usted paga su buen billete, amigo, están saturadas, no va a encontrar hora con ningún broncopulmonar. Por algo será la cosa, amigo querido.
0: Exactamente. Bueno, oiga, amigo,
2: señora,
0: hablemos, ¿sí?, del citrato de magnesio, Pablito, muy bueno.
2: Sí, es bueno que usted nombre esa palabra, citrato de magnesio, porque conozco tanta persona que compra magnesio, pero el magnesio no le sirve, ¿cierto? Porque el cuerpo no lo absorbe, entonces no sirve prácticamente nada. Tiene que ser el citrato de magnesio, que es una de las formas más comunes, más populares y más recomendadas de consumir este mineral, porque el magnesio es un mineral. Entonces, se compone de magnesio unido a un ácido cítrico, por eso se llama citrato de magnesio, que es una combinación que lo hace altamente biodisponible, lo que significa que su cuerpo lo va a absorber y lo va a aprovechar con mucha facilidad que otras versiones, como por ejemplo el óxido de magnesio o el magnesio sin nada. Entonces tiene que ser, ¿cierto?, citrato de magnesio. Y empecemos. ¿Por qué es? ¿Por qué es beneficioso para el cuerpo? Porque el citrato de magnesio, una de las propiedades más conocidas que tiene, es combatir el estreñimiento. El citrato de magnesio funciona como osmosis, o sea, atrae agua hacia los intestinos, lo que ablanda las heces y estimula el movimiento intestinal de forma natural, sin ser agresivo. ¿Me explico bien? Sin ser agresivo. Combate el estreñimiento, pero de manera suave, laxante suave. El magnesio citrato es indispensable para que los músculos se relajen después de contraerse. Evita los molestos calambres nocturnos en las pantorrillas, por ejemplo, y reduce la tensión muscular y los dolores por contracturas. Está muy de moda en las plataformas, en Facebook, en TikTok, en los influencers, y hablan del magnesio. No, tienen que hablar del citrato de magnesio. Y ese citrato de magnesio, este mineral, ayuda a regular, por ejemplo, los neurotransmisores, que calman el sistema nervioso, ¿cierto? Reduce el cortisol, que es la hormona del estrés. Cuando el cortisol está alto, bueno, ahí está el estrés siempre presente. Entonces usted no puede ni dormir. Entonces hay que reducir esta hormona del estrés. Por eso tiene que tomar una cápsula en la mañana, otra en la noche, o puede tomar una en la tarde y otra antes de acostarse. Y va a promover un estado de relajación profundo y ayuda a conciliar un sueño más reparador y va a tener un muy buen despertar. También se recomienda para el fortalecimiento de huesos y dientes. ¿Por qué? Porque el calcio necesita de citrato de magnesio para poder fijarse correctamente en los huesos. 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Acá en Puchuncaví, amigo querido, salió el solcito, ahora bien, bien escaso, sí, pero se ha levantado un viento y un viento helado, y eso hace entonces que las personas también se puedan enfermar. Uno no puede respirar viento helado, amigo, porque también puede tener problemas de lo que estamos conversando con anterioridad.
0: Exactamente. Y a cuidarse, porque la mañana está muy frida.
2: Yo le dije, yo me estoy enojado con los hijos, con los tres, no se salva ni uno. Sí. Entonces le digo, mira, tu papá, compadre, va a cumplir 70 años y estoy como toro para exposición, ¿va?
0: No.
2: ¿Qué les cuesta vacunarse? ¿Por qué cresta se juntan con gente que está rechazada? ¿Cuál es la necesidad de estar compartiendo con los amigos pelotudos?
0: ¿Sabe qué, amigo? ¿Sabe lo que usted dice? Tiene tanta razón, Pablito. Yo a veces cuando me quiero juntar con amigos, yo siempre les pregunto, oye, pero consulta, ¿hay alguno que esté medio resfriado? Un día llegó un amigo que venía resfriado. Y yo le dije, ¿sabes qué? Sorry, pero para mí primero es mi familia, después los amigos. Pero se enojó de ahí, no me habló nunca más, amigo.
2: Bueno, hay uno de ellos,
0: ¿sí?
2: al cumpleaños, esto fue la semana pasada, fueron Carlos y Felito, fue al cumpleaños de uno de ellos, el famoso Ale, y el cumpleañero está, pero olvídese cómo está, de enfermo, igual, es, vamos compadre, los amigos, no, tenés que celebrar como no vaya a celebrar, si a lo mejor el próximo año no estáis vivo, tiene 31 años. Y resulta que ese compadre los enfermó a todos, amigos míos. Fueron 12 que están enfermos. Y esos 12 han enfermado a la mamá, al papá, a la prima, a los hermanos, a los parientes.
0: Ah.
2: Es una irresponsabilidad,
0: es una cadena, claro.
2: Tremenda, amigo.
0: Sí, amigo. Es verdad, tiene toda la razón. Por eso tienen que cuidarse. Amigo.
2: Ya, amigo.
0: Un abrazo, cuídese. Tómese una agüita, Melisa. O una agüita.
2: Me tomo la Melisa, que no, es lo mismo, ¿no?
0: Una agüita de cole conejo. Pablito, espérese. Me dice, Cevita, ¿es verdad que el nitrato de puede embarazar a una mujer? No, me están hinchando, ya, Pablito, ya, chao mejor.
2: El citrato,
0: pero el nitrato no.
3: Bueno, y la señora le dijo a la hermana que no jodiera el cuñado.
4: ¿Me contó ya, no?

0: quesito de cabra y paltita con pita.
1: Hablando de que la alcaldesa anda por ahí en Serena, le podríamos encargar una churrasca y un quesito de cabra ahí a la pasada.

Oiga, recuerde que este sábado 6 de junio se va a realizar un bingo a beneficio de Carlos René en el Gimnasio Municipal de Hijuelas. ¿Ya? Este sábado, desde las 4 de la tarde en adelante.

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4: Esta es la hora.
14: Esta es la hora en su Radio Carnaval, 12 horas con 22 minutos.
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0: Quiero que a partir de este momento se inscriban. Se inscriban a mi teléfono más 569-3317-3462. Todas las personas que quieran ir este sábado. Quiero que se inscriban todas las personas que quieran ir a bailar. Porque voy a regalar invitaciones para este sábado a la media luna de Petorquita. En Hijuelas. Oye, saludos para Mejillones a Fresia. Te escucho todos los días, me alegras la mañana. Gracias, Evita. Saludos grandes para usted, Fresia Leiva. Evita, saludos para mi esposo que vamos a cumplir 19 años de casados. Qué lindo. Saludos y abrazos para María Ramos. ¿Cómo está, Marita? Saludos para Marquito Rocha, el hijo del pastor. Saludos para los chiquillos que están ahí tomando en Papudo. No. Para. No, no es que estén tomando, están en el tomé. Están en el tomé en Papudo, ¿no? Es que estaban tomando.

0: porque voy a regalar invitaciones para este sábado. Voy a regalar. Vamos a regalar. Más 569-3317-3462. Y a la vuelta de la pausa regalo las invitaciones.
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0: Para ir a bailar con la Sonora Malecón. Los Pincheiras del Sur. Talismanes del Ritmo y el Amor. Intocables de Chile. A la vuelta de la pausa regalo. Solamente un mensaje de audio, un mensaje de texto o una llamada y quedan automáticamente inscritos, chiquillos. Con un solo mensaje está bien. ¿Por qué si usted manda y envía y me manda llamados, me llama cada rato, no va a ganar? Porque ¿qué pasa? Que usted con el mensaje que envíe queda ahí. Si envía otro, después se va a perder. Imagínese que lo seleccionemos. Porque acá nosotros seleccionamos y sacamos cuenta. ¿Cómo hacemos el sorteo nosotros? De acuerdo a la cantidad de mensajes que nos llegan, ¿nosotros qué hacemos? Contamos. ¿Cuántos mensajes llegaron? Por ejemplo, llegaron 100 mensajes. Listo, de los 100 se eligen 4 números. Y si su mensaje quedó dentro del número, listo, después yo los llamo por teléfono. A mí me dicen, llámate a esta persona, a este número. Listo, yo llamo por teléfono.
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0: Y si el mensaje no está, y si no coincide con el número que nosotros tenemos, va a ganar el otro. Así que con un solo mensaje, chiquillos, nomás, por favor. Más 569-3317-3462. Oye, me llegó un mensaje. Oye, qué linda la letra, que escribe bonito usted, oiga. Yo creo que tiene más posibilidades de ganar por la letra bonita, ¿eh?

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9: Esta es la hora. Esta es la hora en su Radio Carnaval, 12 horas con 48 minutos.
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0: Buenas tardes. ¿Con quién tengo el gusto de hablar?
1: Con Mirta Iturrieta, Diquillota.
0: Mirta, ¿cómo está la Mirtita?
1: Bien, gracias a Dios.
0: Qué rico, usted. Muy bien también, Mirta. Desde Quillota la Mirta, ¿cómo le ha ido? ¿Cómo le ha tratado la vida?
1: Muy bien, gracias a Dios.
0: Qué rico.
1: Bien de salud, bien de trabajo, nada que quejarme.
0: Qué bueno, mi amor. Oiga, ¿y tiene ganas de ir a bailar este fin de semana, no?
1: Sí, tengo muchas ganas de ir.
0: Sí, ¿con qué grupos quiere ir a bailar?
1: Bueno, con los Pincheiras, con los Intocables, la Sonora Malecón.
0: O sea, con todo. Los talismanes del ritmo del amor.
1: Los talismanes del amor, exacto.
0: Qué bueno. Oiga, Mirtita, bueno, yo le voy a regalar una invitación para que vaya a pasarlo bien este fin de semana, pues, corazón mío, ¿ya?
2: Sí, escucha.
1: Uy, gracias, Evita, te pasaste.
0: Mi amor, muchas necesito gracias. Que me envíe su nombre completo al WhatsApp, por favor, ¿ya?
1: Ya, se lo mando al tiro.
0: Un besito. Chau, chau.

0: ¡Aló!
1: Sí, buenos días, buenas tardes, buenas mañanas. Dígame.
0: Buenas tardes, buenas mañanas.
1: Bueno, dígame, ¿en qué lo puedo ayudar, amigo?
0: Amigazo mío, estoy de aniversario.
1: Mire qué lindo.
0: Quiero sacar a mi señora a bailar con todos los grupos musicales que están en la media luna de Petonquita.
1: ¡Eso! Oye, ¿cuántos añitos cumple de aniversario, amigo?
0: 18 años, amigo mío.
1: 18 años. ¿Y cómo hacían? ¿Y cuál es el secreto para estos 18 años?
0: Hay que comer harto marisco, no
1: más. Muy bien. Oiga, pero mire, yo le puedo regalar una entrada. ¿Y esa entrada va a ser para usted o para ella?
0: Para ella, con mi rey.
1: Muy bien, me parece muy bien. Un caballero.
0: Por supuesto.
1: Un caballero, amigo mío. Oiga, ¿y cuál es el grupo que más le gusta y que usted dice, no, con esta no voy a parar de bailar?
0: Una, lo más grande, amigo mío. Los Picheras del
1: Mundo. ¡Eso, pariente! ¡Qué bueno, viejito lindo! Oiga, yo le voy a regalar la entradita. Necesito que me envíes, o sea, deme al tiro su nombre completo mejor.
0: De mi señora.
1: Sí, por supuesto, el de su esposa. ¿Cuál es el nombre completo?
0: Joana Cuevas Araya.
1: Yo, mire, con razón se ganó la entrada, boiga. Joana Cuevas Araya, perfecto. Ya, amigo mío, se ganó la invitación, leñora. ¡Felicidades, viejito!
0: Y hacer el mejor equipo de Chile.
1: ¡Eso, grande la Católica! ¡Ganar la Libertadores! Vale, amigo mío, un abrazo, cuídese. Mira qué lindo. Ojalá todos los hombres fueran iguales. Ojalá todos fueran iguales. Joana Cuevas Araya. La suertecita, la suerte. ¿Cómo que no se va? ¿Me quedan más o no? ¿Me quedan más entrado, no? ¿No se va? ¿No? ¿No?

0: Buenas, Evita, ¿cómo estamos? Buenas tardes. Buenos días, buenas tardes. Oiga, ¿qué va a regalar? Si es para chopar cinco, yo me anoto por si acaso. Me anoto.
1: Vamos, la próxima semana regalamos entrar para el circo, amigo. El debut la próxima semana. Imagínese, le regala entrar ahora para el circo, va a tener que llegar a armar el circo. A levantar carpa.
2: Sebi, llámame.
1: A ver, pero disculpe, amigo, pero amiga, ¿verdad? ¿Qué terminó de hacer?
2: Y llámame.
1: Ah, que lo ya. Ah, ya.
2: Llámame.

Y le habrá llegado el mensaje, pero lo vuelvo a repetir, porfa. Necesito entradita para mí y mi esposo, que cumplimos 19 años, para disfrutar y bailar, por fin. Ya, ojalá que logre de ganar. Muchas gracias por su programa.

0: ¿cómo está?
1: Bien.
0: Qué rico. ¿Cuál es su nombre?
1: Carmen Leiva Leiva.
0: Carmen Leiva Leiva de las Mercedes, Petronila Sorricueta. ¿Cómo le ha ido a la Carmencita?
1: Bien.
0: Bien, qué rico. Oiga, Carmencita, ¿quiere ir a pasarlo bien el fin de semana o no?
1: Sí, quiero ir a bailar con los Fincheira y el que más me gusta es Talismanes de la, del Amor.
0: Los Talismanes del Ritmo y el Amor.
1: Me encantan.
0: ¿Qué va a hacer
1: son
0: cuando...?
1: Muy romántico.
0: Sí, ¿le gusta a usted la música, esta ranchera apretadita que se puede bailar o no?
1: Sí.
0: ¿Sí? Qué rico. Oiga, sí. Carmencita, ¿de dónde es usted, mi amorcito?
1: De Melón.
0: De Melón, corazón de Melón. Ya, pues, Carmencita, yo le voy a regalar esta invitación. Necesito que me envíe su nombre completo al WhatsApp y yo le voy a regalar la entrada, Carmencita. ¿Le parece?
1: Ya, muchas gracias.
0: Oiga, ¿y dónde va a ser el evento? ¿Se acuerda o no?
1: En Rabuco.
0: ¡No! ¡No, no, no! No en Rabuco, no. ¿Dónde? Va a llegar a Rabuco y no hay nadie allá,
1: pues.
0: Ah, va a llegar a Rabuco y no hay nadie. Ni el Conejo Negro va a andar allá. Ya, mi amorcito, mándeme su nombre completo al WhatsApp, por favor, ¿ya?
1: Ya, gracias.
0: Besito, abrazo, Carmencita.

0: ¿Aló? ¿Aló? Hola, ¿con quién hablamos?
1: Hola, con Abigail.
0: Hola, Abigail, ¿cómo está?
1: Bien. Bien, gracias.
0: Qué rico. Escúcheme por el teléfono, Abigail. ¿De dónde eres?
1: De La Calera.
0: De La Calera. ¿Y quiere ir a bailar este fin de semana, no?
1: Sí, quería ir con mi hermana, pero... Es una sola entrada.
0: Sí, una sola entrada. Quiere que la hermana hacen una vaquita ahí.
1: Se la doy a ella.
0: ¿Sí? ¿O se la va a regalar a ella?
1: Sí. ¿Sí? Para que vaya a disfrutar.
0: Ah, qué bueno. ¿Y qué grupos van a estar presentes, Abigail?
1: La Sonora Malecón, ¿ya? Los Peregrinos,
0: ¿ya?
1: Los Intocables.
0: ¿Ya? Calmaos, los Peregrinos no vienen para el aniversario. Para julio vienen los Peregrinos, claro, los Talismanes. Eso. Los primos de los Peregrinos. ¿Y dónde va a ser el evento?
1: En Petorquita.
0: Ya pues, corazón, necesito que me envíe el nombre completo de la persona que se va a ganar la entradita, ¿ya?
1: Ah, ya.
0: Un besito y un abrazo. Chao, chao. Parece que la despertamos.

Listo. Se fueron las cuatro entraditas. Las personas que me manden los nombres y apellidos. Las personas que se ganaron las invitaciones, que me envíen su nombre completo, por favor. Para anotarlos. Mañana voy a regalar las últimas. Mañana voy a ver si me consigo más. Atentos a la radio mañana, viernes. Mañana voy a regalar las últimas invitaciones. Para que vayan a ver a los talismanes. La Sonora Malecón. Intocables de Chile y los Pincheiras del Sur. Yo me despido, muchas gracias. Sígame en Instagram, carnaval91.9 _100.5.

0: gracias a todos los nuevos seguidores. 1871. Matías Liga. Vaya a seguirme en Instagram, Carnaval 91.9 guión bajo 100.7. Llegaba a los 1900 y regalaba entradas por el Instagram, ¿ya? Llegaba a los 1900 seguidores y regalaba entraditas por el Instagram. ¿Les parece o no? ¿Puede ser o no, tío Emilio? Tío Emilio, podemos... Ya, veamos, veamos. Un abrazo. Llega Eric Sebastián con el latido ranchero. Cuídese. Que le vaya muy bien. Chao, chao.
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1: Esta es la hora.
9: En su Radio Carnaval son las 13 horas con 12 minutos.
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0: estás?
1: A la hora que ir llegando y... cámbiame la música, viejo lindo. Cámbiala, pero pone cumbia, pues cochino. Hola, ¿qué tal? Muy buenas tardes, señoras y señores. Sean todos bienvenidos al Latido Ranchero. Ya, por favor, ¿eh? Sí, sí, me han de disculpar, pero tengo un pequeño inconveniente. Sí, pero ya estamos al aire, viejo lindo. Un año con 20 minutos, señoras y señores, sean todos bienvenidos al Latido Ranchero de su radio Regalona, su radio Carnaval. 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
1: Bueno, ya con 23 minutos, señoras y señores, está bueno el tren de tequila. Sí, pues ya no son los rancheros de... No, ¿cómo se llamaban los...?

Quería pedir un favor, si puede saludar a una persona muy especial e importante para mí, que es mi sobrina, Damaris Leiva. La saludamos desde Maitene, su primo Maxi y sus tatas, y la tía también la saluda. A ver, a... Por favor, señor Carrera, traiga a los músicos. Vamos a empezar al tiro nomás con los músicos, ¿eh? Desde que... ya, pero que me fíen esta vez porque todavía no... Ah, sí, no, tranquilo músico, ¿sabes? Tranquilo músico. Después arreglamos ahí, te pago con... Sí, con... No sé, con chavo. Claro, pero que cante, porque no se hacen los rogados también los cochinos. Ya, listo, ya, vamos a saludar entonces. A Damaris Leiva, ¿eh? Un abrazo grande ahí de parte... Ahí, Damaris Leiva de Maitene, de parte de su primo Maxi, sus tatas y la tía.

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1: Say to you.
0: Amigo, amigo. Amiga mía, un abrazo grande para Damaris. Felicidades. Que cumple muchos años más, ¿ah? ¿Eh? Ahí los saluda para allá, Anita, Anita Vergara, ¿no? Sí. Saludos, Anita. Ahí está el saludo. A ver, por acá, ¿qué más tenemos, Carrera? Más saluditos a esta hora. ¡Aló!
2: Hola, mi güeri. ¿Cómo le va? Patito Arturillo. Aquí, Perato Familia Tiro Ranchero. Quiero Vicente Fernández. Saludo a Jay Carrera y a Patita. Te quiero mucho. Chao.
0: Chao, amigo mío. Vicente Fernández, ¿ah? ¿Eh? A ver. Vicente Fernández pone un tema bueno. Vicente Fernández, ¿sabes cuál es? Bueno, a mí me gusta uno bueno. Ah, ponete ese. ¿Cuánto te debo? No, viejo, pa' lindo con ese. Como para descorchar, digo yo. Claro, no me acuerdo, por allá, por allá. Claro, por allá, por la Villa Freya, Antofagasta. Oye, una ya con 27 minutos en su radio regalona, su radio carnaval. No, bueno, es la Villa Freira, sí. Ahí por la población Lautaro, me acuerdo. No, Villa Freira, no, es Villa, sí, no, es, sí. Corrijo, corrijo, es población Lautaro allá en el norte. Una con 27 minutos en su radio regalona. Por acá dice, hola, compita Eri, buenas tardes, saluda al David. Dice, ah, oiga, saludos para el Carrera, para los carnavaleros y para todos los cochinos de los mariachis. Ah, para los cochinos, los mariachis, ya vale, compita. Sí, no, es que a veces se me timan estos cochinos, van a se me timan. No quieren trabajar, ¿eh?
3: Según lo que cuente el pueblo.
0: Oiga, señor Carrera, vamos a la música, pues. De ahí una pausa y regresamos con los saludos y la buena onda. Facebook, ¿eh? Está marcando Facebook la diferencia ahí, ¿eh? Red Carnaval Quinta Región. A ver si me regala algo de los llaneros, me dice por acá el David. Ya, ni un problema, amigo mío. Vamos con Vicente Fernández.
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0: ¿Cuánto te debo, ah? ¿Eh?

¿Cuánto te debo, cochina? Señor Carrera, búscate algo de los llaneros, viejo malindo. Sí, búscate algo. No, de los llaneros, dije, de los llaneros, o sea, ni. Esa, ni en defensa propia. Esa es muy buena. Para seguir acordándome de allá de la población Lautaro, ¿ah? ¿Eh?

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6: Esta es la hora.
14: En su Radio Carnaval son las 13 horas con 42 minutos.
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0: Oye, señor Carrera, ponémele eso, sí, sí, la página de Facebook. Vamos a saludar a la gente en Facebook, Red Carnaval Quinta Región. Armando Pérez, ¿cómo está, amigo mío? Eric, saludos de Juelas, un tema de Luchito y Rafael, y el Cavit, ¿ya?
1: De esos que nunca se olvidan.
0: Ya, pues, vamos a tocar. No, eso es muy bueno.
1: Con este temazo,
0: ¿eh? Ando de borrachera, eso es muy bueno ese tema.
1: Así, así, así.
0: A ver, por acá Guadalupe Molina dice, buenas tardes, Eric, que tenga un lindo día junto al DJ Carrera. Bendiciones, saludos de Quillota, Guadalupe, abrazos, porfa, un tema de Bronco. Oh, verdad que ayer me faltó ese de adoro el día que nos vimos. Adoro de Bronco, pues sin carrera. Ya ahí quedó anotadito. Manecita Martínez, ¿cómo está, amiga mía? Dice, hola, guapetón, qué rico escucharlo. Ah, saludos a mi hija Rocío, a mi esposo Carlos, ¿ah? Y a los padrinos, a mi vecina Jenny, y un besote al DJ. Un tema al gusto suyo, besos. Un abrazo, amiga mía, saludos. Margarita Pérez, hola, Ari, que tenga una buena tarde. Saludos de Quillota, saludos, pues, Margarita, Margarita. Patricia Seco. Hola, Eric, que tenga un excelente tarde, muchas bendiciones, un abrazo grande, Patricia. María Angélica Castillo, hola, amigo Eric, que te la pases muy bien. Saludos, María Angélica.
1: Sírvame chicha, señora, sírvame.
0: Mira, con chicha, oh, a mí me gusta con harina, buena. El que sabe, sabe nomás, pues, viejo Valerio,
1: ¿no?
0: Una ya con 46 minutos en su radio regalona, su radio carnaval. Sigamos con los buenos temas, pues, viejo Valindo, ¿eh? 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
1: Su radio regalona, su radio carnaval, ¿eh? A ver, ¿qué pasó por acá? Era como, ¿cómo llegan, Aló.
2: Hola, Eri, ¿cómo estás? Lindo jueves para ti. Cariño, ese bracito desde Quillota.
1: ¿Cómo estás?
2: Eri, ¿tú serías tan amable de programarme el temita de Calibre 50? Mi sorpresa fuiste tú. Por favor, gracias.
1: Ya pues. Y va dedicado, ¿no? Y ahí lo va a programar, amiga mía. Me generan ascua esta gente que ya... ¡Aló!
2: Buenas tardes, ¿será posible algo de Vicente Fernández? Gracias.
1: Ya, ahí vamos a... Habíamos tocado a Vicente, pero tocamos de nuevo al Vicente. Pero aquí será buenas tardes. La perdida por acá, Verón. ¡Ah! La hermana de... Mi compadre Pato dice, la mejor, el Patito dice, gracias por todo, por darle vida a mi hermano aquí en la familia con las hermanitas, la hermanita de la Llana Frontera, porfa. Desde Escuela siempre. Un abrazo, Verónica, si viene perdida, está usted, la perdida, creo que le dicen, claro, andaba inubicable. ¿Señor Carrera? Sí. Sí, el Vicente Fernández. No sé, ¿qué tocamos? ¿Qué tanto? ¿Lo tocamos? ¿Lo tocamos? ¿No se lo piden? ¿Qué es lo que la gente lo pide? Pues. Ponte ella, qué tema, o sea, qué buen tema el de Vicente Fernández. Ella. Sí, y ponenle las dos hermanitas, ¿sabes? De los llaneros, va. Dos hermanitas que viven. A Jan Hijuelas. La morenita de ojos soñadores.
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1: Yo con cualquiera me canto. Bueno, ya con 56 minutos en su radio regalona, su radio carnaval. Salúdale al cochino del Ronan, que estaba esperando que mandara un audio. Que está. Entonces, no, vamos a la música nomás. Claro, no sé quién nos espera a nadie. Se demoró mucho el de. Ese cochino, se demoró mucho. Vicente Fernández, y ya.

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5: En la Carnaval ya son las 14 horas con 13 minutos.
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0: Pues preguntarle porque si no se van a ¿cómo se llama? Se van a colación a esta hora, pues. 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Oiga, recuerda que este sábado 6, dice junio, bingo, beneficio de Carlos René, Gimnasio Municipal de Hijuelas, ¿ah? A partir de las 16 horas, entrada con derecho al bingo mayor, $1,000 en la entrada. Hoy va a haber venta de comida ahí. Este bingo a beneficio de Carlos René, ¿ah? Un abrazo, saludo a Yolita de Coquimbito, dice Hijuelas, saludos. En su radio regalona, su radio carnaval. ¿Aló?
1: Oh, compita, pedazo de tema que pusiste, compa. Me da unas ganas de ponerme a tomar. Sí, pero para eso trabajo.
2: ¿Qué pasa yo?
1: Mire, rica la cuestión ahora. Yo hago todo, compita, y ahora ella es la jefa.
0: Pero si toda la vida ha sido así, pues, cochino. Toda la vida ha sido eso, es tu realidad, cochino. Por acá dice buenas tardes, Eric. Saludos de Hijuelas. Un tema, perdón, Hijuelas, desde el Jardín Colonial. Un tema de los líderes de Chile. ¿Ya?

Líderes de Chile, señor Carrera. Sí, por favor. Líderes de Chile. Ah, eso es muy bueno. Es escondido, se llama el tema ese. Ya, vamos con ese temita, po. En su radio regalona, su radio carnaval.

0: viejo lindo, ¿qué les vamos a decir? No sé, pero que le decimos, ¿eh? Llegan los Bravos de Chile, precisamente ahora, te vendo tema.
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0: Esta es la hora.
8: En la Carnaval ya son las 14 horas con 37 minutos.
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0: 20 minutos de Marañía de las 15 horas en su radio Regalona, su radio Carnaval. Por acá dice la chiquilla, buenas tardes. Está un poquito triste el programa, podríamos ponerle un poquito. ¿Por qué está triste? Amigo, si usted está triste, no hay problema. Los Chacales del Maule y la canción de Roberto Ruiz. Dice, ya, no hay un problema, vamos a ubicar al tiro el temita. Nosotros programamos de acuerdo a lo que pide la gente, ¿no es cierto?
1: Quinta producción.
0: Claro. Yo por mí estuviera escuchando puro, no sé, Silvio Rodríguez, pero no. Pero no se puede, pues hijo, no se puede.

no tenía otra canción más cortita. Como 6 minutos. No, no, está leseando, hombre. Es que tengo dos canciones, una para cada persona. Póngase serio, hijo. Saludos a Pedrito allá en Viña del Mar. No, es Pedro, ¿cierto? Oh, no, estoy cambiando el nombre. Sí, Pedro, ¿cómo estás, amigo mío? Mejor vamos a tocar el tema que pidió nuestra amiga, nuestra amiga en común. Claro, que no alcanzó a escuchar porque se fue a Colaya. 2:00 p.m. con 41 minutos. Mi sorpresa fuiste tú, ¿ah? ¿Eh? Tú queréis pedir a todo ritmo.

Linda la canción que pidió ella, el 8 pidiendo cumbia. 2:45 PM, la que más se escucha. Este es un temazo que nosotros lo ocupábamos, señor Carrera. ¿Te acuerdas? Cuando hacíamos ese espacio radial, la radio está tocando tu canción. Oh, ese era muy bueno. Ey, Leo Dan me pidió el cochino ahí. Ponle play nomás.

0: Ay, viejo Malindo, ¿ah?
1: ¿Y por qué sigue la cucha?
0: Bueno. Bravo, me dice por acá, nada, ¿te gustó el tema, cochino?

0: Guerrera, deja ver Facebook, Red Carnaval Quinta Región. Irma Torres, hola Erick, de nuevo por acá, porfa, un saludo para mi sobrina Joana Silva. Hoy de cumple, cántale porfa, yo le cantamos. Trame, sí, que sí, que pasen los muchachos, ¿ah? Dile que sí. Dile que después le pagamos. Ah, los cochinos ya. Póngale feliz cumpleaños ahí, amigo mío. Póngale nomás. Eso, cochino. Para Joana Silva, que hoy está de cumpleaños. Felicidades.
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0: Ahí un aplauso para nuestra amiga que está de cumpleaños el día de hoy. ¡Felicidades! Joana Silva. Daniela Mura. ¿Cómo está, Daniela? Hola, Eric. Buenas tardes. ¿Te puedo pedir un tema de Los Temerarios? Una guitarra llora.
2: Oh.
0: A ver. Déjame guardar. Sí, no sé. Sí.
1: Oh. Soy borracho y que vivo en la parranda. Que me la paso enfiestado. Tomando agua de la amarga. 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
0: Es la ranchera, ¿cierto?
1: A ver. Cristiar y cristiar es lo que a mí me encanta.
0: Ay, si no es ranchero, lo tocamos igual. No más que
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0: Ya, amiga, no hay problema, ¿cómo por el problema?
1: Soy muy alegre, muy enamorado. Me gusta el de madre cuando ando tomando, me pongo bien loco.
0: Hola, Arancillo, buenas tardes. ¿Y cómo está usted? Que Dios lo bendiga. Feliz jueves. Igualmente, Olguita, saludos. Marcia Capo, ¿cómo está, amiga mía?
1: Porque soy borracho, borracho, borracho. Voy a seguir.
0: Un abrazo grande, ¿ah? Gracias por estar en sintonía en la radio que más escucha. La mujer de los dos también es buena. Cochina. No, esos días estamos llorones, todo parece, ¿eh?

tremenda. Nos vamos. Muchísimas gracias por la sintonía. Que tengan una excelente jornada día jueves. ¿Ah? Cuídense mucho. Nos reencontramos mañana a partir de las 13 horas en su radio Regalona, su radio Carnaval. Que estén muy bien. 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Un abrazo grande. Muchas, muchas, muchas gracias. Que estén muy bien. Chao, chao.

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9: Guajidra, guajidra, guajidra. Dime trance, transebún de gravedad y malich. 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Jueves 4 de junio. Y enviamos el saludo cordial, el abrazo fraternal, de los indios ticunas del Alto Putumayo, a toda mi bella familia del alma. Que Dios bendiga en este jueves y que la paz, prosperidad y felicidad reine en hogares y corazones. Saludo a toda mi bella familia del alma, a todos los que nos escuchan en este jueves, norte, centro, sur del país. Saludo a todos mis guerreros que nos llaman, que se orientan a través de la teléfona. La teléfona orienta, a través de la teléfona estamos ayudando a mi familia, hablando con el corazón, dando la enseñanza, la fórmula. Y a través del teléfono estamos cortando daño, gualicho, maldad, brujería. 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Gracias, Dios bendiga a Santiago y todas sus comunas. 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Y atención a mi gente linda, a mis guerreros de la ciudad de Valparaíso. 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Saludo a la gente de Talca. Amigos de Talca están invitados a que separe la cita, la gente de Constitución, jueves 4 de junio. 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Tenemos llamado. Aló, ¿con quién hablo?
10: Con Verónica.
9: Amiga Verónica, ¿de dónde se comunica?
10: De Santiago.
9: Gracias a la sintonía, gracias a la confianza. Dame la fecha de nacimiento, Verónica. Vamos a mirar las cartas del tarot. El 29
10: de abril de 1975.
9: No vaya a poner altavoz para que yo la escuche perfecto. Y ponga en su mente, ponga en su corazón lo que es su vida, lo que es hogar. Voy a mirar las cartas del tarot y voy a hacerle una energía a su cuerpo. Yo quiero que ponga también en su mente y en su corazón. Que Dios bendiga suerte, amor, salud, prosperidad y felicidad, que es lo que estamos pidiendo. Esta carta me está representando que no hay paz, no hay tranquilidad, ni en el día ni en la noche. Tiene que tratar de vivir en sana paz. Tiene que tratar de alimentarse de la energía bonita y positiva del hogar, porque esta otra carta me está mostrando familia. Esta carta me muestra una lucha por una unión que usted tiene. ¿Cuánto tiempo lleva con esa unión?
10: 2 años.
9: Y esto me está mostrando las cartas del tarot, que de pronto hay complicaciones, no la falta de amor, porque hay mucho amor hacia su hogar, amor en esta unión que usted lucha, pero de pronto se ha perdido paz, tranquilidad, la misma salud. Está decaído su cuerpo y está decaído su espíritu. Y cuando el espíritu se decae, llega la tristeza, la depresión, y esto también enferma. Hay que limpiar la casa, limpiarla de malas energías, porque un hogar sucio, un hogar cargado, es un hogar donde se manifiestan enfermedades, cosas malas. Quiero regalarle el paquete Putumayo. Cantidad de personas lo reciben y quiero que estos elementos yo le pueda hacer llegar, usted los use con fe y encuentre salud y prosperidad. Sí. Es la forma en que usted me pueda recomendar. ¿Me lo recibe con cariño?
10: Sí.
9: Le agradezco la confianza que nos brinda. Yo le voy a devolver un llamado para tomarle dato exacto y nota para que reciba estos elementos. ¿Le gustó el llamado?
10: Ya, muchas gracias.
9: ¿Le gustó la orientación, hermana mía?
10: Sí. Y sí, muy bien.
9: Y le agradezco la confianza que nos brinda, la invitación a que nos visite y a que nos consulte. Un abrazo y atenta a que yo le devuelva mi llamado. Bendición.
10: Listo, muchas gracias. Hasta luego.
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9: Un llamado más, jueves 4 de junio, 941-03-9660. Usted podrá marcar también. ¡Aló! ¿Con quién hablo?
11: María Silva.
9: María, habla Tarcisio de los indígenas del Putumayo. ¿De dónde se está comunicando?
11: Santiago, Puente Alto, Santiago.
9: Estamos conectados con Santiago, mucha persona a través del canal, otros a través de las radios nos dejan orientarle. Su fecha de nacimiento, por favor.
11: 30 de enero de 1961.
9: Ponga en su mente y en su corazón salud, dinero y amor. Pidamos a Dios, porque Dios Padre tiene mucho para darnos, más de lo que nosotros tenemos que pedirle. Y tengamos en cuenta que la fe mueve la montaña, amiga mía. Esta carta me está mostrando problemas a la parte física. Esta carta me muestra problemas a la parte espiritual. Enfermedades que estás padeciendo y enfermedades que estás tratando hace tiempo. Pero no hay una mejora, no encuentra una solución. Esta carta me dice de que estás dando un círculo en la misma vuelta. Cada año es lo mismo, enfermedad, decaimiento a la parte espiritual y problemas a la parte familiar. Me habla de familia, me habla de hijos, ha luchado por ese hogar. Lo más lindo es una persona que ama su hogar, ama sus hijos, y estoy viendo una persona que ha luchado por sacar adelante a su familia, pero ha sido bastante difícil, no ha podido hacer lo que ha querido. Le voy a decir que hay bloqueos, que hay enfermedades que hay que tratar, y primero hay que fortalecer el espíritu para que la enfermedad se pueda sanar. Usted ha tratado enfermedad con médico y no ha encontrado cura, ¿verdad?
11: Sí.
9: Problemas a la parte espiritual y a la parte física, tiene que tener bastante cuidado. El estómago, enfermedades que se manifiestan cuando el colon está sucio, cuando el hígado siempre lo intoxicamos todos los días, nunca lo limpiamos, vienen enfermedades al estómago. Hay productos naturales, quiero regalarle el paquete Putumayo. Hay elementos de sanidad, quiero que usted reciba estos elementos y que haya salud, progreso, suerte, felicidad, y que con estos elementos usted nos pueda recomendar más adelante, ¿correcto?
11: Correcto.
9: Le voy a comunicar de unas envidias del pasado, le voy a comunicar de gente mala acerca del hogar, quiero que esté atenta porque yo le voy a devolver un llamado, y en ese llamado quiero tomarle nota exacta, hermana mía, para que usted pueda recibir el paquete Putumayo, ¿correcto?
11: Bueno.
9: ¿Me lo recibe con cariño?
11: Con cariño.
9: Le agradezco. Esté atenta porque en un rato más le devuelvo el llamado. ¿Le hablé con verdades o le mentí en algo?
11: No, me habló con verdad.
9: Y le agradezco la confianza que nos brinda. Dios le bendiga.
11: Ya, gracias.
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9: Déjeme, le miro la suerte, le tiro huesito. 941-03-9660, para que llame, para que se oriente. Tarcisio, indígena del Putumayo.
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9: En la final de la mensaje doy las gracias a Taitica Dios en este jueves 4 de junio. Yo quiero invitarlo a que siga marcando. Yo lo invito a que me permita orientarle. Déjeme hablarle, guerrero, con la corazón. Déjeme ayudarle en su problema. Enseñarle a curar esa enfermedad. Existe el rezo, la oración, la planta ancestral, la planta indígena, el tallo, la raíz, la corteza que cura. 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Llegamos a la final de la programa, estaremos compartiendo la teléfono y mañana, a través de la radio, nuevamente con ustedes, don Tarcisio, indígena del Putumayo.
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16: Esta es la hora. En su radio regalona ya son las 15 horas con 25.

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13: Esta es la hora.
14: En su radio regalona ya son las 15 horas con 39 minutos.
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14: Esta es la hora.
15: Esta es la hora en La Carnaval, 16 horas con 12 minutos.
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0: Maurizio Tabù.
1: Aplauso. Ya, señoras y señores, acá le estamos acompañando a través de la carnaval. Habilitamos nuestro WhatsAppito regalón porque ahí la gente ya empieza a pasar, ya empieza a dejar sus saluditos. Vamos a tratar de cumplir con todos hoy día. Nos han quedado todos los días algunos WhatsApp pendientes por ahí. Así que hoy vamos a tratar de programarlos todos, ¿vale? Hoy vamos a tratar de hacerlas todas. Bien, es el más 569-7288-6470. Ese es nuestro WhatsApp. Más 569-7288-6470. Pase nomás por ahí. Si quiere dejar algún saludito, si quiere escuchar alguna canción, también lo puede hacer. Más 569-7288-6470. Pase por ahí nomás. Vaya a dejar su audio, su mensajito. Le escuchamos. Leemos su mensaje. Así que póngale. Más 569-7288-6470. Vaya nomás. Vaya. Ya, vamos con música, compadrito. Y a la vuelta vamos a revisar todos esos saluditos que van llegando por ahí a través del WhatsAppito regalón de la carnaval. Póngale. Acá vamos a estar hasta las 18 horas, hasta las 6 de la tarde, poniéndole bueno, poniéndole el hombro, acompañándolo usted ahí en la peguita, en la casita, donde quiera que esté, donde quiera que vaya. Échele gana nomás, compa. Acá está Juan Luis.

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0: Esta es la hora. Esta es la hora en la Carnaval, 16 horas con 42 minutos. 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
0: 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Ya nos vamos a ir al WhatsApp. Pase por el WhatsAppito. Vaya a pedir su canción ahí al WhatsAppito regalón. Vamos para allá, mi querido Franquito Andrés.
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0: A ver, por acá dice... Hola, buenas tardes. Un gran saludo para mí hoy. Ayer un día horrible, puros cachos. Hoy es mejor. Soy Jorgito, dice, de Puente Alto. Cualquier tema de los rancheros de Río Maule. Échele para adelante, Jorgito, que ya queda menos de la semana, queda menos. Vamos de bajada. Así que échele gana nomás, compadrito. Le mando un abrazo grande. Que tenga una tremenda tarde. Acá están los rancheros del Río Maule. Por eso no salió verso esa.

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14: Esta es la hora.
15: Esta es la hora en su Radio Carnaval, 17 horas con 11 minutos.
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0: acá Metal Canto y yo y me saca el aire, pues Franco. No se hace.
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0: 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Fantástico. Ya, vamos al WhatsAppito. ¿Quién anda por ahí a través del WhatsApp de la Carnaval?
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3: Hola. Hola, Germán. Buenas tardes. Quisiera un saludo para mi madre, para su pareja.
0: Ya.
3: Bueno, tengo familia aquí en la casita. Ajá. Lo escucho todos los días.
0: Buena, compa.
3: Ya estamos a día jueves ya.
0: Jueves ya,
3: compa. Bien, chicos, para algunos.
0: Exactamente.
3: Ya, con un temita de...
0: ¿De?
3: De mi cuerpo de ser de grupo chileno.
0: A ver.
3: O cualquiera de la Sonora Malecón.
0: De la Malecón, ¿sí? No es chileno.
3: Se llama María María.
0: María, ¿sí? María.
3: Ese es Germán. Nos escuchamos mañana.
0: Nos escuchamos mañana. No es chilena la Malecón, sí. Grupo chileno dijo la Malecón. Pero. Ah, claro, y tampoco está Luis Lambi ya en la Malecón, pues. Pero el María María fue cantado por Luis Lambis, y Luis Lambis ya es como chileno ya. Y vos, si le va mejor acá aquí en Colombia, Luis Lambis. Un lujo. Ya, le vamos a buscar el temita, compa. Le mando un abrazo gigante, cuídese mucho. Gracias por estar ahí. 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Ájale. La Sonora Malecón.

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11: Esta es la hora.
12: Esta es la hora en su Radio Carnaval, 17 horas con 38 minutos.
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0: tema agrupación Marilyn. Atención, señoras y señores, este día sábado se viene tremendo. 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Vamos a ir con los whatsappitos que nos llegan a esta hora en la carnaval.
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0: A ver, ¿quién anda por ahí? Hola amigo, ¿le puedo pedir el tema de Cumbia Nena? Y voy a mandar un saludo a la gente de Valparaíso, que este sábado estaremos en la sala Rivoli. Buena, buena. Saludos para los cabros de los Cumbia Nena. Buena, compadrito. Le mando un abrazo grande. Que les vaya bonito este fin de semana. Ahí en los eventos, en los eventos. Van a estar ahí en Valparaíso los chiquillos. Buenísima. Ahí para que vaya a bailar con los Cumbia Nena. Son buenos los chiquillos. Este eran los chiquillos que hacían el tributo al Amar Azul, ¿no? Un lujo los cabros. Un lujo. Y tienen un temita, ¿no? Se llama Hace Mucho Tiempo. Lo tenemos acá en la carnaval. Se lo vamos a dedicar a los chiquillos de los Cumbia Nena. Póngale nomás, que le vaya bonito este finde. 12 minutos ya para las

0: Muchísimas gracias.
1: Ahí estaba Viru Cumbieron junto a Dama Gratis. Tremendo, compadrito. 5 minutos ya nos separan de las 6. Nos queda poquito. Oye, me habían pedido por ahí algo de Daddy Yankee, ¿no? Así habían pedido un reggaetón. Ya, tirémonos con un reggaetón y a la vuelta nos despedimos, ¿vale? ¿Le parece, compadrito? 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Ya, vámonos con algo de reggaetón, compa, ahí para bailarlo hasta abajo, hasta abajo, hasta que choque el hueso. Póngale nomás.

Y nos despedimos bailando, compadrito. Junto a los Zumbales Primo, nos vamos. Señoras y señores, quédese ahí, ya se viene el Morochito a las 7 con el regreso a casa y el Viva la Noche de la Carnaval. Nos vemos mañana a las

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8: Encienda su fe, abra su corazón y prepárese, porque ya estamos en vivo y en directo para toda nuestra sintonía de Quillota y sus alrededores. siendo hoy jueves 4 del mes de junio, la comunidad espiritista Doble Poder llega hasta usted con este encuentro espiritual lleno de guía y orientación, invitándolos nuevamente que vamos a estar atendiendo en Quillota este sábado 6 de junio. 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Recuerden que el mensaje que usted podría esperar puede llegar hoy, aquí en nuestro programa. No se despeguen. Jesús bendito, un testimonio de agradecimiento, un padre, un hombre, un creyente que simplemente a través de su voz quiere decirle a todos los padres, a todos los abuelos, a todos los cristianos, a todos los hombres trabajadores de este hermoso país Chile, qué ha acontecido en su vida y cómo ha vuelto a vivir. Dios te bendiga, amigo.
9: Vengo a dar mi testimonio, porque estábamos demasiado mal, enfermo, sobre todo mi hijo, que estuvo mucho tiempo en la droga metido. A veces nosotros nos dormíamos la noche pensando en él, que le podía pasar cualquier cosa. Se ponía mal, dolor fuerte, dolor de cabeza. Maltrataba a su esposa y solo cuando tomaba. Y la droga, entonces se ponía como una bestia. Aquí estamos sanos y salvos y le doy todas las gracias porque a mi hijo lo sacaba adelante, tío.
8: ¿Cómo te diste cuenta de que era algún tipo de daño que le habían echado?
9: Me di cuenta porque un día me dijo mi hijo en la casa, viejo, no tenía alguien, que yo estoy enfermo, que necesito ver un médico. Entonces ahí yo me acordé porque escuchaba la radio, me acordé y lo traje para acá, inmediatamente. Y ahí la primera vez cuando lo trajimos a él, botó una cocinada, un gusano, un bicho medio raro que parecía chanchito. Y botó tierra cementerio y yeme de huevo, una cosa así horriblemente, mira, así da asco, mira la cocina así. Y de ahí mi hijo llegando a la casa se comenzó a sentir bien, que uno lo hacía rancio, así pesado, tío, que no se podía aguantar. La casa que lo cosa hirió, la encontramos de repente y no podíamos dormir la noche, que sentía de repente como que caminaba gente.
8: ¿Qué cosa, hijo?
10: Manchas de aceite en la entrada de la casa donde coloco el auto yo. Orina de gato, hediondo a gato, y la ruda siempre se me quema. Ahora ya no oye.
8: Dios te bendiga.
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8: Mi gente querida, ya estamos nuevamente acompañándolos nosotros, la comunidad espiritista Doble Poder, compartiendo estos temas espirituales que muchas personas viven día a día y que muchas veces les terminan cambiando completamente la tranquilidad. Y hoy queremos hablar de algo muy delicado, pero que pasa muchísimo más de lo que la gente imagina. Personas que van al médico, se hacen exámenes, les dicen que todo está bien, pero siguen sintiéndose mal. Y ojo, nosotros siempre creemos que la salud y los médicos son importantes, pero también hay situaciones donde la persona siente dolores, angustias o cansancios que simplemente no logran entender. Hay gente que vive con dolor de cabeza constante, con desesperación, con cansancio extremo, con presión en el pecho, dolores en el cuerpo, insomnio o una tristeza profunda que aparece de un momento a otro. Y pese a todo esto, los exámenes muchas veces salen normal y ahí es donde la persona empieza a desesperarse porque siente que algo le pasa, pero nadie logra decirle qué tiene. Nosotros hemos visto muchos casos así, personas agotadas espiritualmente, personas muy cargadas, personas con el aura completamente debilitada o afectadas por energías negativas muy fuertes. Y créanme, cuando el espíritu empieza a desequilibrarse, el cuerpo también lo termina sintiendo. Hay personas que incluso sienten que desde hace tiempo no son las mismas, pierden las ganas, pierden la tranquilidad y sienten una pesadez constante encima. Y justamente para escuchar experiencias de nuestra gente, vamos a tomar nuestra primera llamada de esta transmisión. Inchirrigay, Inchirrigay. ¡Aló!
11: ¡Aló!
8: Bienvenida al programa. ¿De dónde me llama?
11: De Recoleta.
8: De Recoleta. Un saludo para todas las personitas en Recoleta. Bueno, mi viejo querido, regáleme su fecha de nacimiento.
11: Para un hijo.
8: ¿Quiere preguntar por un hijo?
11: Sí, el 12 de agosto de 55.
8: Uy, hermano civilizado, le digo una cosa. Aquí yo estoy viendo que usted nunca le dio este ejemplo a sus hijos, pero estoy viendo vicio, estoy viendo licor, estoy viendo en este momento... Hay un hijo de usted que está metido en el alcohol, ¿verdad?
11: Sí, es alcohólico.
8: Ah, para que se dé cuenta de que no me puedo equivocar. ¿Cuánto tiempo lleva él metido en el licor?
11: Años que lleva metido en el trago.
8: Hermano civilizado, yo le digo una cosa, tráigame usted una fotografía de él, una prenda de él.
11: ¿Ya?
8: ¿Usted ha escuchado testimonios de personitas que estaban metidas en el licor y hoy en día se han alejado?
11: Sí, sí lo he escuchado.
8: Sí. Ah, bueno, hermano mío, porque lo que yo digo acá en la radio lo pruebo con hechos, no con palabras. ¿Qué le quiere decir usted a todas las personitas que lo escuchan, a toda la familia chilena, a los hombres, las mujeres que lo están escuchando en este momento?
11: Que llamen, todo lo que usted dice es la pura verdad. Actualmente lo que me dijo es cierto.
8: Agradecemos muchísimo esta llamada, porque sabemos que muchas personas están viviendo exactamente situaciones parecidas y muchas veces no saben con quién conversar estos temas. Seguimos acompañándolos y queremos decir algo importante. Hay señales que jamás deben ignorarse. Despertarse cansados todos los días, dolores constantes, tristeza repentina, angustia, pesadillas o sentir que el cuerpo cada día pesa más. Muchas veces la persona piensa que es solamente estrés, pero también puede existir una carga espiritual muy fuerte detrás. Por eso nosotros realizamos orientación espiritual, limpiezas y revisión espiritual completa. Porque cuando las energías negativas comienzan a acumularse, la tranquilidad física, mental y espiritual también empieza a deteriorarse. Y si usted siente que algo no anda bien, si lleva mucho tiempo sintiéndose mal o quiere orientación espiritual seria, puede llamarnos o escribirnos al 983-59-60-43. Repito, 983-59-60-43. Y recuerde algo, a veces el cuerpo habla lo que el espíritu viene soportando hace mucho tiempo. Y en este momento queremos seguir escuchando a nuestra gente, así que vamos con una segunda llamada en vivo. Inchirrigay, Inchirrigay, aló.
12: Aló.
8: Buenos días, amiguito. ¿De dónde me llama?
12: De acá, de Independencia.
8: ¿Qué le gustó de este programa?
12: Que usted le ha dicho a la gente que lo que a ellos les pasa, bo. Que confía, por eso llama, bo.
8: Y usted ahora lo va a comprobar.
12: Yo espero que sea así, porque yo le creo a usted, porque he escuchado ya hartas versiones, hartas cosas y hartos testimonios.
8: Bueno, y ahora lo va a comprobar. Regáleme su fecha de nacimiento.
12: El 22 de febrero del 50.
8: Del año 50. Un hombre casado. ¿Cuánto tiempo lleva casado?
12: 34 años.
8: Deme la fecha de nacimiento de la esposa de usted.
12: El 6 de enero del 43.
8: Ay, Virgen Santísima, aquí estoy viendo, hermano mío, que tiene que tener cuidado, porque veo malos vecinos a su alrededor, veo gente cochina, gente mala, que usted lo ha querido ver con una mano adelante y otra atrás. Tiene que cuidarse usted de una persona de nombre Luis. Hay un hombre de nombre Luis y hay otro que lleva por nombre Juan.
12: Ya, ese Juan más o menos puede ser que yo conozco, o sea, que lo ubico y quién puede hacer.
8: Por algo le digo, porque aquí veo... Hermano mío, que Luis es el brujo y el que mandó hacer esto es Juan. Perdone que sea directo y sincero, pero aquí veo que la casa está cargada. A la casa de usted le tiraron cochinadas y porquerías. Por eso usted en esta casa, en este hogar, no aspira a la paz, no aspira a la tranquilidad. Y no solamente eso, sino que a usted a veces le vienen unos dolores muy fuertes en la cabeza. ¿Lo ha notado?
12: Sí.
8: De pronto esos dolores bajan y le pegan en la parte de una patica. ¿Es la derecha o la izquierda?
12: La pierna izquierda.
8: Y muchas veces para tener relaciones con su esposita, hay veces que usted se siente agotado, cansado.
12: Sí.
8: ¿O me va a decir que soy mentiroso?
12: No, sí es cierto lo que me dice, porque no, yo no estoy comprobando lo que me está diciendo usted. O sea, faltaba alguien que supiera como usted para comprobarlo.
8: Hermano civilizado, usted tiene que venir a mi maloca urgente porque hay que hacer una limpieza, una purificación. Y le voy a decir algo más. Cuídese usted porque veo la casa cargada. ¿Usted alguna vez ha encontrado algo en su casa, en su maloca, que le hayan tirado?
12: Mire, todos los años yo me subo arriba del techo, hasta Carigo. Y para el lado de la vecina, en el techo arriba, siempre hay cosas derretidas como de carne. Y no creo que sean los gatos que lleven para arriba carne.
8: ¿Pero ha encontrado alguna vez así como un mono amarrado?
12: Una vez encontramos aquí en entrar por todo una cuestión. Y yo la envolví y la quemé y la tiré al río.
8: Por algo le digo, porque veo que lo están trabajando con fetiches, con trabajos de brujería fuerte.
12: Sí, más o menos yo calculaba algo así, porque no es normal lo que pasa aquí.
8: Y con la fecha de nacimiento de su esposita, también veo que ella está mal de salud.
12: Sí.
8: Cuénteme una cosa, ¿adentro de la casa usted siente ruidos extraños?
12: Se cierran las puertas, se abren solas, se siente el ruido. Veo cruzar personas.
8: Ay, Virgen Santísima. Urgente, lo espero en mi maloca. ¿Qué mensaje le quiere dar usted a todos los incrédulos?
12: Que es verdad, pues, o sea, yo tenía estas dudas y hay personas a mi alrededor que tengo dudas, muchas dudas.
8: Le dije la verdad.
12: Sí.
8: Un abrazo.
12: Ya, gracias.
8: Muchas gracias también por esa llamada y gracias a todas las personas que nos acompañan cada día y comparten sus experiencias espirituales con nosotros. Y de esta manera vamos finalizando este tema sobre enfermedades, dolores y cargas que muchas veces nadie logra explicar completamente, porque hay situaciones donde la persona siente claramente que algo no está bien. Gracias por la sintonía y gracias por permitirnos entrar hasta sus hogares con estos temas espirituales. Recuerden que nosotros somos la comunidad espiritista Doble Poder y estaremos junto a ustedes todos los días en esta misma sintonía y en este mismo horario, compartiendo orientación espiritual y acompañando a todas las personas que buscan respuestas y tranquilidad. Y antes de retirarnos, si usted siente dolores constantes, angustias, cansancio extremo, mala suerte o simplemente quiere

0: Esperamos volver a estar con ustedes en una nueva emisión. Dios los bendiga.
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2: Esta es la hora.
3: En la Carnaval ya son las 18 horas con 28 minutos.
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13: Esta es la hora. En la Carnaval ya son las 18 horas con 39 minutos. 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
3: Esta es la hora.
6: En su radio regalona ya son las 19 horas con 9 minutos.
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0: Saludos, queridos amigos. ¿Cómo están, chiquis? Buenas tardes. Muy buenas tardes.
1: La que más se escucha.
0: Estamos en vivo.

Aguante, cabrón, aguante, cabrón, aguante, cabrón, aguante. Un día, y llega el fin de semana, no te puedo creer, bueno, buenas tardes. Muchas gracias por la tremenda sintonía el día de hoy, chiquillos. Vamos a

19:26. Quiero enviar un gran saludo para todos mis amigos que están en la sintonía de la Radio Carnaval, para mis abuelitas, para los abuelitos, a la gente que nos está esperando y que lleguemos. Monochito, ¿llegaste? Sí, aquí estamos. A los que están de cumpleaños el día de hoy, muchas felicidades para todos los que nacieron un día 6 de junio. Para usted, abuelita, ¿cómo están las abuelitas? ¿Cómo están mis

Ya son las 19:24 minutos. Hoy día, jueves 4 de junio. Un gran saludo para todos mis chiquillos que están de cumpleaños. Que lo pasen, pero muy bien. Hoy día como que hace frío, ¿no?

0: Pedrito, muy buenas tardes, Pedro Barraza por acá.
1: Pedrito Barraza, ¿cómo está,
0: querido? Necesito una consulta.
1: Sí, dígame.
0: ¿Una consulta?
1: Sí, dígame.
0: Bueno, me cambiaron toda la programación a mí anoche.
1: ¿Qué pasó, compadre?
0: Yo tenía que ir a Pequique, ahora estoy en Calama.
1: Sus. ¿Ya?
0: Pero no sale la carnaval.
1: Ah,
0: no sale, sale la...
1: Ah, sale otra radio, compadre.
0: Lo están transmitiendo con la radio carnaval, ah, lo que está transmitiendo ahora en la...
1: La contemporánea, vaya.
0: La de los recuerdos.
1: La FM me lo recuerda, la FM me lo recuerda. Lo que pasa es que estaba saliendo muy caro, teníamos noche ya, compadre.

Pero vamos a solucionarse, no le vamos a parar. Tranquilo. Hola, muy buenas tardes, monochitos sabrosones. Espero que estén muy bien. Muchas gracias. Jorgito Figueroa, el Tatita de Santiago. Te saluda junto a Jimenita. Hoy jueves disfrutaremos de tu gran sintonía. Muchas gracias, Juanito. Te felicito por tu excelente programa. Vale. Ojalá ese mensaje se lo manden a mi jefe. Monochito en Calama, no estoy en Calama. Estaba saliendo muy caro, yo allá. Monochito, ¿cómo está, eh? Desde las cruces, aquí puntual, escuchándote, Monochito sabroso. Gracias. Hola, Juanito, ¿cómo está, eh? Bien, ya anda de placer en el.

0: Nachito por acá, te saluda a los Biribiribi. Te estamos escuchando de acá en Marte. Y no olviden de llamar al 84-89-09-79.
1: Bueno, retiro lo dicho, ¿eh? No lo estamos escuchando solamente en Chile. Lo estamos escuchando allá con los marcianos, ¿eh? No sabía que llegaba tan lejos la señal. 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Oh, igual que asustado. Tan lejos no escuchamos que los biribiri están escuchando. No, imagínense. Los marcianos con teléfono. Buena, biribiri.
0: Hola, morochito, por acá te saluda los biribiri. Estamos escuchando de acá en Marte. Y no olviden de llamar al 84-89-09-39.
1: César.

0: Está llegando lejos. Está llegando lejos. Hola, Monochito, ¿cómo estás? Que tengas una linda jornada. Margarita, Monochito, que es de la señora Margarita la que te llama. Parece que... Uy, la Margarita, de verdad. No me acuerdo el número de la Margarita, sino para... Lo que pasa es que la Margarita no tiene... No sé cómo llamarla. Margarita, si me estás escuchando, llámame. Estoy esperando por ti. Por ninguna otra persona más. Solo por ti, Margarita. Margarita. Llámame. Buenas noches. ¿Cómo está, querido amigo? Gusto saludarlo, Ruth por acá. Te estamos celebrando 11 años juntos. Mira que lindo. 11 años. ¿Nos puede programar un tema de Rodrigo Tamari? Es tan grande este amor. Mira que lindo. Un gran saludo a ustedes, chicos. Ah, muchas gracias. Es tan grande, estamos, mira que bueno. Hola, querido Monochito, muchas bendiciones para usted, para el DJ en este día. Eso, llenito de muchas cositas buenas. Como siempre, escuchándonos su hermoso programa grande. Su fiel auditora, Flor Pradenas.
1: Buena, compadre Morocho, un abrazo para usted, para mi compadre DJ. Lo estuvieron pelando en la tarde, compadre. Dijeron que usted y el Dani eran los London Boys de la carnaval.
0: Pero ¿por qué siempre nos pelan, güey?
2: Buenas noches, Morocho Sabrosón, Juan González de Viña del Mar por acá. Estaba un poco perdido, Morocho, porque no habíamos coincidido con mi señora en el tema de los horarios. Así que ahora la voy a buscar, ya. Retomando mis acciones normales. No voy a pensar que está a la sombra.
0: No.
2: Un saludito grande para una prima que se llama Berta, la que vive en Quilpué.
0: Vale.
2: Así que ahora me dirijo al mall a buscar a mi mamá esposa, que sale a las 8.
0: Ya.
2: Y de ahí a regalonear, porque está más helado que beso de madrastra. Saludos.

0: 19:48 minutos en su radio El Carnaval. Vamos, vamos, vamos, vamos, vamos. De regreso a casa, vamos, le acompaño, vamos.
1: A mí me gusta.
0: Váyase para la casa, Chivo. No, yo estoy aquí en la radio incentivando a todos que se vayan para la casa, para la casa, para la casa. No,

Saludos a la Nicole, ¿qué tal la sintonía de Radio Carnaval? No, no, no. ¿Cómo que la Nicole qué es? No. ¿Cómo se te ocurre decirle a la Nicole? No. Saludos para la Nicole, ¿qué tal la

para arriba, mira para abajo, tira. No. ¿Se acuerdan cuando uno decía eso, no? No, está leyendo por la radio, ¿no? ¡Mira para arriba! ¡Mira abajo! No, no, no. Yo siempre he dicho de los cantos de cuando chico, uno cuando chiquitito estaba jugando a la pelota. Jugué. ¿Cuáles eran los cantos de antiguamente? Eso que decían, tenemos un arquero que es una maravilla. Ataja los penales. Hola, chicos. Esos son los cantos antiguos. Hoy día no. Ese mismo arquero creció

0: ¿Ya? No, pero esa no, vos. ¿Cómo voy a estar diciendo esa, vos? ¿Cuál te repite? La repite, ¿cuál es? Cuchara. Cuchillo. Anímense. Cuchara, cuchillo. Anímense, chiquillo, ¿eh? Hola, monochito, ¿cómo estás? Muy buenas tardes. Almacén La Martita. Lo estamos escuchando acá en el turno. Está la Anita, la Gisela, la Charlotte, el Papito Durán y el Jaimito. Están vendiendo completo en el churrasco, pizza en el almacén. ¿Qué? ¿En dónde queda esto? No tengo idea, pero porque les vaya bien, ¿ah? Mira para arriba, mira para abajo, tira tu... ¡No! ¿Quién puso eso? Griselda, ¿cómo te digo? ¡No!
1: Sí, amigo morocho, sí. Taparon el hoyo, menos mal, por fin.
0: ¡Ah, qué bueno! Estamos preocupados que mi compadre no le haya venido a tapar el hoyo ya. ¿Le taparon el hoyo, compadre, entonces, cierto?
1: Sí, amigo morocho, ya, perfecto, taparon el hoyo, perfecto, menos mal, por fin, perfecto. Así que quedó bien encamisado el hoyo. Eso. Ya no se moja el hoyo.
0: ¡No! ¡Que conste que yo no he dicho nada!

0: Oiga, Morocho, y a propósito que ni el diablo se haya atrevido tanto.
1: Sí, pues lo que dijo.
0: Tuvo una suegra un tiempo atrás.
1: Ya.
0: Pero no vamos a dar nombre, no. Ninguna indicación. Pase. Yo la quería como un tesoro.
1: Ya.
0: Bien enterrada.
1: Chao.
0: Saludos.
1: Chao.
2: Espera. ¿A quién le taparon el hoyo?
1: No. No, al amigo ahí tenía un problema con... Le fueron a tapar... Yo no dije nada.

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Saludos para todos los amigos que están en la sintonía de Radio Carnaval, los que van de regreso a casa, los que todavía están viendo el reloj, morochito, me queda más. No, le puedo decir, salgo más tarde, ya salgo a las 9, salgo a las 10, salgo a las 11.

0: London Boy.
1: ¿Estamos con esa, Sergio Durán? Compadre, ¿y dónde está el apañe? Hola, compita, Monocho, te saluda el comando.
2: Buena, comando.
1: Llegando a casa aquí en Forestal Alto, ¿eh? Trabajando de conserje. Buena, comando.
3: Atención, gargantas y oídos.
1: Hoy día.
3: Porque ya estamos listos para iniciar el mejor canto de Chile.
1: No, pero eso. Hoy día tenemos karaoke después de las 9 de la noche, ustedes saben.